0: Jordan, ET y los Problems, iniciando Solo Nacional, 9 de la noche, 4 minutos. Ya sabes cómo funciona Solo Nacional, ¿o no? Bueno, si recién te estás sumando a la familia de Radio Disney, te comentamos que Solo Nacional es efectivamente música uruguaya, música con tu propia sangre, con tu propia cédula de identidad, donde vas a disfrutar de 2 horas continuas de esta música. ¿Te animás a pedir esa canción uruguaya que tanto te gusta?
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0: Podés pedirlo con tu nota de voz. Animate. Actualmente 12 grados de temperatura, Montevideo con 100% de humedad. Mucha llovizna por el territorio uruguayo. Para mañana miércoles, mitad de semana con 13 grados 10 de mínima. ¿Ok? O sea, son 13 grados de máxima, 10 grados de mínima. Y probables precipitaciones también. Jueves, 15 de máxima, 8 de mínima. Va a estar cubierto, pero no hay probabilidad de precipitaciones. Y el viernes, 15 de máxima, 9 de mínima.

probabilidad de lluvias medias. Viernes activamos el modo finde a las 5 de la tarde, así que tenés que estar por acá en Radio Disney 103.7. Continuamos con más rock. Lave la puerca.

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0: Toco para vos, cantando su fiel admirador, los primos Bauti Macia y Meridil, que están muy activos los dos, con música. Meridil subió historias en su Instagram, estando ahí en el estudio, preparando canciones el día de hoy. Y también Bauti Macia, que publicó unas historias bastante divertidas, porque él es muy de spoilear canciones que nunca sacó. Entonces pone una historia de él bailando, diciendo día mil spoileando canción que nunca saqué. Y claro, está literalmente él bailando con una canción de fondo que los fans no saben cuál es. Pero de todas formas, la siguiente historia es de una fanática completa de Bauti Macia, diciendo que el fandom saca la canción Bautista, y Bautista tapado con los ojos, ¿no? Como que se hace el ciego y pone soy. Es increíble. Bueno, a ver si lanzan una nueva colaboración Bauti Macia y Meridil, que también hace unas semanas estaban en Miami preparando ahí algo en el estudio juntos. Veremos qué pasa. Ahora Jorge Drexler, La Guerrilla de la Concordia.
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0: Pero Matías Valdés en Solo Nacional. Nosotros solo queremos que pase el tiempo y se presente, por favor, el 10 de octubre en el Antel Arena, donde Radio Disney es radio oficial. Y te vamos a invitar cerca de esta fecha. Falta muy poco. Quieras o no, pasó volando el año. Así que en un pestañeo vas a estar ahí ese 10 de octubre en el Antel Arena. Te vamos a invitar, así que es importante que te quedes pegado o pegada al aire de tu radio. Y Matías Valdés, viste que él es muy de ir y volver de Argentina a Uruguay, ¿no? Hace shows cruzando el charco muchas veces. Entonces, se pasó por los estudios de Radio Disney. Aprovechamos para preguntarle, che, Matías, ¿cuál es la diferencia entre el público uruguayo y el argentino?
1: Una vez, por ejemplo, me pasó de las primeras veces que fuimos a Argentina. En un momento vino una avalancha de gente, viste. Y yo no entendía nada, yo me quedé paradito pensando, no sé qué. No entendía nada yo. O sea, ese día descubrimos que el argentino era mucho más eufórico y mucho más demostrativo que el uruguayo. Una vez, por ejemplo, me acuerdo patente, a la salida de un show, viene una familia, madre, padre, hijo, los tres con una remera con la cabeza mía casi. Yo decía, ¿y esto qué pasa acá? Y me hicieron toda la historia que se conocieron con nuestras canciones, viste, que tenían tatuada la firma mía acá. Acá, viste que somos más tímidos.
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0: te va a gustar Isiro, cantando todo mal. Estamos contando los días, 9 días para que por fin se presenten y hagan su gran retorno al escenario los chicos de No Te Va a Gustar, 30 de julio en Argentina. Más de 70 shows que anunciaron a lo largo de este año. Recordá, se van a presentar el 12 de diciembre en Velódromo a finales de este año para cerrar esa gran gira que tienen en este 2026. Ale nos escribe, nos dice: hola Disney, estoy en casa por pedir comida esperando a mi novia para celebrar que me salió un trabajo nuevo. Abrazo, qué lindo. Felicidades Ale, gracias por compartirlo. Después nos chusmearás ahí un poco de qué se trata el trabajo. Y obviamente que te podemos acompañar siempre a donde quieras. Estamos con vos.
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0: Hola, hola.
2: Hola Disney, buenas noches. Pásame carta para Julia de Nasser, por favor. Gracias, besos, soy Rosana.
0: Abrazo Rosana y a disfrutar de Solo Nacional.
3: Yo no

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0: Valeria Gau cantando Te Quiero Amar.
1: Radio Disney, complaceme con la de Cha Cha Muchacha de Rubén Rada, por favor. Gracias. Saludos desde Guatemala.
0: Benjamín desde Guatemala, pero increíble. Te mandamos un abrazo gigante, Benja. Gracias por estar sintonizando desde tan lejos con Radio Disney 103.7. Obviamente disfrutando desde la aplicación o desde la página web. De esas formas que nos puede llevar a cualquier parte del mundo. Cha Cha Muchacha, un clásico de Rubén Rada, lanzada en el año 2000. De parte de su exitoso disco ¿Quién va a cantar? Y obviamente que fusiona el ritmo latino con el estilo único de Rada y su histriónica forma de cantar, ¿no? Que es muy histérico, el Rubén Rada, con mucho grito, mucha pasión. Y bueno, el álbum este de quién va a cantar fue un antes y un después para la carrera de Rada, porque gracias a temas como Cha Cha Muchacha y Muriendo de Plena también, logró reconectarse con un público bastante más masivo y alcanzando el estatus de cuádruple platino en Uruguay y disco de oro también en Argentina. Dato curioso para vos, Benja, que sos súper fanático de Rubén Rada y ahora lo disfrutás. Al aire, de Solo Nacional.
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Palpitando todavía lo que fue este Mundial 2026, que dio tantas sorpresas, que disfrutamos un montón también, a pesar de la derrota temprana de la Celeste, no importa. Con Shakira seguimos bailando, seguimos cantando. Buen día, buen día, buen día, buen día. ¿Qué tal? ¿Cómo estás? 22 de julio llegó, llegó el día miércoles, llegó la mitad de semana y sigue su curso. Ya estamos en miércoles. ¿Cómo estás vos? ¿Qué tal? ¿Cómo viene esa vuelta después de una jornada de trabajo? ¿Cómo viene tu mañana? Nosotros ya estamos en miércoles. ¿Cómo estás vos? ¿Qué tal? ¿Cómo viene esa vuelta después de una

8, el 8 de agosto se estarán presentando nuevamente en nuestro país y tenés un sitio privilegiado. Hay un lugar que está vacío y al lado hay otro más. Ahí falta tu nombre, tu apellido y la persona que vos decidas para que te esté acompañando en esa jornada tan, pero tan especial. También vas a estar participando por este regalo que tenemos impresionante por lo que fue el Día del Amigo para vos y para tres amigos más. Así que anda preparándote, tenemos muchas novedades de tus artistas favoritos y por supuesto, ¿dónde estás? Estás en el despertador de Radio Disney. Por lo pronto entonces tenemos un montón de emociones, tenemos muchas cosas lindas, muchos mensajes que vos le querés dedicar a esa persona especial. Así que prepárate. Sentate allí si vas a estar buena parte de tu mañana sentado o sentada, si tenés que trasladarte para algo, porque nosotros te vamos a acompañar hasta las 10 de la mañana en El Despertador. Yo soy Natalia, un placer estar contigo una jornada más. Manuel Turizo, Capo también. Ellos se despertaron temprano, dijeron, bueno, queremos cantar esta canción que empieza con este latido, ¿viste? Con este latido del corazón y que se llama Keep It Cao. Que pases muy bien, buen día. Arriba.

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2: Lo escuchamos a Camilo cantar, pero antes lo escuchabas decir que somos radio oficial y tienes razón. Camilo, tenés razón. Somos radio oficial del concierto que él va a estar dando para toda su tribu el 28 de octubre en el Antel Arena. Viste que el tiempo pasa volando muy pronto. Te estaremos contando cómo vas a hacer para participar y estar en ese concurso porque te vamos a invitar para que estés allí. Ropa cara 2021 para esta canción aquí en tu radio.
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2: Tenemos 11 grados de temperatura en este momento, está lloviznando. Está muy, pero muy similar a la jornada de ayer. Te decíamos que durante varios días va a estar así feo, ¿eh? No vemos el sol en el pronóstico. Ahora hasta el martes. Ayer era hasta el lunes. Ahora hasta el martes, ¿eh? Bueno, 97% la humedad, 4 kilómetros la visibilidad. Esta mañana tendremos una jornada de cielo nuboso, cubierto, precipitaciones aisladas, nieblas y neblinas. Todo eso y para la tarde noche nuboso, cubierto, periodos de algo nuboso, 13 grados la mínima. Lo bueno es que va a estar amaneciendo ya por fin a las 7:47. Le estamos ganando esos minutos. ¡Qué bueno, qué lindo! ¿Te acordás que el pico máximo fue? Bien, Belén está súper contenta. El pico máximo fue a las 7:54 y ya estamos 7:47. Quieras que no, estamos bastante adelantados en torno a eso. No, en realidad está bueno que los días sean más largos y en realidad lo que estaría más bueno es que los días tuvieran sol. Pero bueno, por ahora eso no va a poder ser. Cielo nuboso y cubierto para mañana con neblinas, nuboso y cubierto para la tarde, 8 y 15 grados para mañana, algún grado más, pero la mínima desciende un poco, ¿viste? El viernes 24, cuando ya a las 5 de la tarde estemos activando el modo fin de nuboso, periodos de cubierto, probables precipitaciones. No, ¿en serio? Nuboso, cubierto, precipitaciones y neblinas para la tarde, nos reímos porque, bueno, ¿qué vamos a hacer? Estamos en invierno. 9 y 15 grados las extremas, veamos un poco el sábado 25. 8 y 17 grados, pero qué lindo, 17 grados la máxima.
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2: ¿Dónde estás en este momento? ¿Estás aquí en Uruguay? ¿Estás en Montevideo? ¿En qué barrio? ¿Hacia qué barrio te estás trasladando? O sea, ¿de dónde hacia dónde? ¿Dónde vivís y a dónde vas a trabajar o estudiar? ¿Es muy lejana la trayectoria? ¿En qué departamento estás? ¿No estás en Montevideo? ¿Dónde estás? A ver, ¿estás en Soriano? ¿Estás en La Valleja? ¿Estás en Cerro Largo? ¿Estás en Artigas? ¿Estás en Salto? ¿Estarás en Rivera? Tal vez nos estarás escuchando desde el departamento de 33. ¿Estarás en Tacuarembó? Dale, contanos. 092-103-700. Aquí te estamos esperando. Mike Tao llega y dice presente aquí en tu radio también. Mike Towers se despertó temprano. Muy bien. Entonces nos dijo, chicos, ¿cómo están para que yo cante una nada más? Y les dijimos, pero por supuesto, Mike Towers, adelante, el aire es todo tuyo.

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0: Y aquí estamos a esta hora de la mañana con esta canción Tears for Fears, con este tema Everybody Wants to Rule the World aquí en tu radio. ¿Cómo vas? ¿Cómo vas o cómo veniste? Bueno, contanos, reportanos, queremos hacer un mapeo, a ver desde qué lugar de nuestro país nos estás escuchando, si estás en el exterior también, también te queremos nombrar, ¿dónde estás? ¿En qué sitio del mundo? Queremos hacer un mapa, bueno, entonces no solamente del Uruguay, sino del mundo, para saber desde dónde estás escuchando Radio Disney. Dale, anímate.
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0: Hoy va a ser un día maravilloso, sí, va a ser un día maravilloso a pesar de que esté el cielo encapotado, a pesar de que haya una llovizna delgada. Vamos arriba, vamos arriba con todo, que ya estamos a miércoles.
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0: 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Sí, nos vamos al primer despertador. Va a ser un día fantástico además, porque Ramón está de cumpleaños. Su esposa se llama Natalia, la tocaya, y le programó esta sorpresa con mucho cariño para acompañarlo en esta mañana tan, pero tan temprano, fíjate, a las 6:25. Ramón, ¡feliz cumpleaños!
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2: Buen día, Ramón. Bueno, creo que a partir de hoy ese es el nombre que te va mejor. Quería desearte un hermoso día, decirte, bueno, sos una persona increíble como padre, como esposo. Así que agradezco cada día compartir la vida contigo. Dejamos una canción y un beso y un abrazo gigante de parte de Sofi y mío. Te amamos.
3: Hola amigos, soy Carlos Vives para desearte un feliz cumpleaños.

Los despertadores se programan a través del WhatsApp de tu radio. 092-1037-00, de lunes a viernes entre las 6 y las 10 de la mañana. Y los viernes se programan para el lunes siguiente.

0: Irán con esta canción, Shape of You, esta canción que tiene todo el power, todo el power para esta mañana si vos necesitabas un punch y bueno, arriba con todo con esta canción, estamos animando tu jornada, claro que sí, es muy temprano, decís vos, no, pero Nati, para, es re temprano y bueno, ¿qué vamos a hacer? Hay que despertarse, hay que empezar el día, dale, estamos a 35 minutos están pasando, ahí está, sí, de las 6 de la mañana, una jornada con lluvia, una jornada medio pegajosa, con mucha humedad, pero bueno, arriba con todo. Sergio, Coco, buen día, ustedes la tienen muy clara.
1: Buenos días, mis soles.
0: Buen día, muy bien.
1: Estamos haciendo niñitos ahí, aún no despertamos, me salieron 5. Yo estaba como, está feo. Bueno, si me cuidan, y estás bien.
0: Un beso enorme, hay que aprovechar hoy para quedarse un rato más en la cama. Vos y Coco también, ¿eh? Hay que aprovechar, si se puede, quedarse un ratito más. Buen día. Ah, estamos viendo, pará, porque estamos viendo la foto de Coco ahí en la cama que ya se está desperezando, ¿eh? Muy bien. Mi nombre es Estefanía, desde Cerro Largo, los estoy escuchando, los escucho todos los días, son mi compañía en mi local todo el día, pero qué lindo que nos escuches desde tu trabajo, Estefanía. Buena jornada para vos.
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0: También está Zuli, por aquí siendo presente. Zuli, ¿qué tal? ¿Cómo estás vos?
3: Buen día de miércoles para las chicas de la radio, buen día. Para toda la audiencia. Sigue lloviendo.
0: Sí, ¿no? Lloviznando.
3: Bueno, me gustaría que me pasen cualquier tema de Patricia Sosa. Se lo dedico para todos los madrugadores.
0: Un beso enorme. Viste que es una llovizna de esa delgadita, pero que moja bastante. Así que no queda otra que salir con paraguas, salir con un pilón, salir con algunas botas de lluvia, porque va a estar así durante toda la jornada. Te mandamos un gran saludo. Te comunicas con nosotros al 092-103-700. Una canción romántica, una canción dulce de Patricia Sosa. Endúlzame los oídos.

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0: Sí.
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0: Qué lindo, nos encanta que te diviertas, nos encanta que la pases bien. Por eso, presta atención a esto que se viene para vos.
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0: En realidad no solamente para vos, sino para vos y para tres amigos más. Porque viste que el 20 de julio estuvimos celebrando el Día del Amigo y queremos invitarte a un planazo único, claro, para que disfrutes con ellos. Y el Club de la Cumbia en sitio, esto va a ser el 25, o sea, dentro de tres días nada más. 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
0: 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Contanos con quién te gustaría disfrutar también de este día especial. O sea, ¿quiénes son esas tres personas a quien vos vas a elegir para que te acompañen con el Club de la Cumbia? Dale, que este Día del Amigo lo vamos a celebrar de esta forma especial. Nosotros solucionamos todo. Club de la Cumbia en sitio, en el Parque Roosevelt. Atención, es para mayores de 18 años. Dale, participa. Escuchamos ahora esta canción que se llama Hoy. Es Cumbia Club, por supuesto. ¿Sabés con quién? A ver, ¿qué te parece? Con Natalie Pérez. Dale, a divertirte. Y ya vamos pensando en la previa de lo que va a ser esa jornada increíble para cantar, para bailar un montón.

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0: Que me quieras, lo poco que yo quiero es que me quieras, dice esta canción. Lo poco que yo quiero, estamos escuchando a Morat, estamos escuchando a Silvestre Dangón aquí en tu radio. Y ahora lo que vamos a escuchar es el próximo despertador de la mañana. Sí, sí, estamos en lo cierto. Tan temprano ya empezaron los despertadores.
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0: Este despertador es para Estelita, quienes se lo programaron su hermana Jacqueline y su familia. ¿Sabes por qué? Quieren celebrarle en su día especial. En el día de su cumpleaños, hoy es 22 de julio, ella está de celebración. Quieren hacer que esta mañana sea diferente y sea especial, y que no importe la lluvia, que no importe para nada el invierno. Hay que darle mucho color y mucho calor a Estelita en su cumpleaños, así que hablamos con ella, quedó re contenta. Hoy va a tener un día tranqui, nos confesó, pero el fin de semana habrá celebración. Qué lindo eso. Hay que esperar un poco, pero viste que los días pasan volando. Te mandamos un gran saludo. Feliz cumpleaños, Estela.
1: A esta hora está permitido bostezar y desperezarse. 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
2: Que lo cumplas, Estelita. Que lo cumplas feliz. Besito grande, Estelita. Que lo pases lindo tu cumple.
3: Hola, Estelita. Acá te saluda Noelia. Te deseo un muy feliz cumpleaños y que pases muy lindo.
4: Estelita, te deseamos un muy feliz cumpleaños. Que se cumplan todos tus deseos. Un beso gigante de Laura y tía Lili.
5: Muy feliz cumpleaños, querida prima. Que tengas un día hermoso y lleno de alegría como sos vos. Te quiero mucho, Taina.
6: Hola, hermana querida. Quería decirte lo mucho que te quiero y desearte toda la felicidad del mundo.
7: Hola, Estelita. Martín te habla. Bueno, un beso grande. Que pases lindo tu cumpleaños y que sean por muchos años más.
8: ¡Feliz cumpleaños, Esteli!
9: ¡Feliz cumpleaños, Esteli!
8: ¡Te queremos mucho!
9: ¡Te
8: queremos mucho! ¡Fiore y Almi!
9: ¡Fiore y Almi!
10: ¡Besos!

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1: Hola, buen día, Lore, ¿cómo estamos? Bueno, quiero desearte un feliz cumpleaños, que siempre, siempre vas a ser mi mejor cuñada. Y agradecerte por todo el amor, el cariño, el respeto, más que nada, que tienes por mi hermano. Y porque eres una excelente mujer, una excelente amiga, ¿qué más decir? Una excelente cuñada. Te quiero y espero que empieces y comiences un año más de vida con la gente rodeada que te ama, que te quiere, que te queremos, mejor dicho, a celebrar la vida.
2: Hola amiga, soy Mariana, para vos Beatriz. Sé que estamos juntas en este camino y cada vez vamos a estar más fuerte. Acordate, todo pasa, un día a la vez, solo por hoy y mañana también. Besito, abrazo fuerte amiga.
3: Soy Axel y estoy aquí en Radio Disney para despertarte. Gracias por elegir este tema para comenzar tu día.
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0: Estamos escuchando, Axel, estamos escuchando esta canción que se llama Celebra la Vida y estabas disfrutando de dos despertadores, sí, dos despertadores para personas diferentes. En primera instancia, escuchabas este despertador porque Lorena está cumpliendo años y escuchabas a su cuñada, Georgina, que quiso celebrar la vida, que quiso celebrar la vida de Lorena con esta canción, Celebra la Vida, nada más y nada menos. Pero después también escuchabas a Mariana, que fue quien le dedicó un despertador a su amiga Beatriz, con mucho cariño, con mucho amor, para saludarla, para desearle ánimo, arriba con todo en esta jornada, en este día miércoles. Sabemos que esta canción les va a encantar a ambas, a Bea y a Lore, así que les mandamos un beso enorme y a disfrutar de este 22 de julio, en el cual las dos recibieron un despertador.
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0: Hola Marce, ¿qué tal? ¿Cómo estás?
2: Buenos días, Nati, buen día, Belén. ¿Cómo andan? ¿Bien?
0: Muy bien.
2: Me alegro mucho que así sea. Y un gran saludo, como siempre, a toda esta querida audiencia de Radio DJ. Día bisagra de la semana. Y
0: sí,
2: decimos presente en el despertador
0: nuestro
2: de cada día. Y por eso hoy este caminante le va a pedir
0: a
2: este buen tema de Jesse y Joy. Corre.

0: Nos remite esta canción a Toy Story. Qué lindo. A New It and New You aquí en Radio Disney. Ella es Taylor Swift. 11 minutos están pasando de las 7 de la mañana y nosotros nos vamos al próximo despertador de la mañana.
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0: Sí. Hoy estamos recargados de despertadores. 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Y queremos estar presentes hoy en el Día de Pablo, porque este leonino está de celebración. Y bueno, por supuesto, merecía arrancar de esta manera diferente. Su mamá se llama Juana, ¿eh? Y le programó un mensaje y una canción con muchísimo cariño, con unas palabras preciosas. Así que hablamos con él y nos dijo que lo despertamos. Sí, nos confesó. Me despertaron. Nos contó que va a festejar con sus seres queridos, así que va a pasar súper bien, va a estar bien acompañado. Te mandamos un beso enorme, Pablo. Esto es para vos. Felicidades.
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2: Feliz cumple, Pablín. Que tengas un día hermoso y

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0: está comenzando a verse la luz del día. Tu jardín con Enanitos, Rose, Max Carra, Valen Vargas, aquí en Radio Disney 103.7. A ver, veamos qué temperatura tenemos en este momento. A ver, 11 grados. Hay una llovizna delgada aquí en el sur del país, una llovizna débil. Tenemos 97% de humedad, 13. La máxima prevista para hoy, te decíamos hace un rato, bueno, no vamos a ver el sol por unos cuantos días. Buenos días, Nati, acá rumbo al trabajo. Muy húmedo, como todos los días. Ya mitad de semana, vamos arriba. Saluditos para todos, buena jornada, dice Raquel. Ay, Raquel, sí, está muy húmedo como todos los días, es cierto. Pero ¿sabés qué? Hubo días más húmedos inclusive que el de hoy, ¿eh? Más se notó más en otros días, ¿no? Jacqueline, que programó un despertador junto a su familia para Estelita, dice: buenos días, gracias por pasar mi mensaje. Estelita quedó feliz, emocionada, realmente sorprendida porque no esperaba que estuviéramos todos juntos en ese mensaje. Muchas gracias por este programa tan lindo. Bueno, muchas gracias por todas las cosas preciosas que nos decís vos y muchísimas gracias a ustedes en realidad por programar el despertador. Sin ustedes no existiría el despertador, porque son quienes programan estos mensajes tan lindos, tan dedicados, ¿no? Con canciones especialmente pensadas para esa persona especial. Así que nosotros súper felices de ser ese eje intermediario entre ustedes. Nos encanta. Ernesto, ¿cómo estás? Buen día, bienvenido.
1: Hola, muy buen día, Nati.
0: Buen día.
1: Buen día, Belén. Buen día, comunidad.
0: Arriba.
1: Acá pasa Ernesto, saliendo una vez más del trabajo. Un día más terminada la jornada.
0: Muy bien, ¿verdad? Muy bien.
1: Bueno, pasaba para saludarlos, desearles suerte a todos y un buen día a todos. Saludos, chau, chau.
0: Escúchalo, Ernesto, qué energía que tiene. Terminó de trabajar, trabajó seguramente muchas horas de su noche y de su madrugada, y fíjate con qué power está listo para descansar y después a seguir con su rutina. Muy bien, Ernesto, esa es la actitud, nos encanta. Ceci dice: buen día, qué tempranito, ¿hasta cuándo? Qué tiempito, dice ella, perdón, leí mal. ¿Qué tiempito? Dice. Hasta tempranito también es cierto. No sé si es verdad. Las dos cosas son ciertas. ¿Qué tiempito? Dice. ¿Hasta cuándo va a estar así, chicos? Besos y feliz miércoles. Mirá, Ceci, hace unos días te decíamos que según el pronóstico de Inumet, hasta donde tenían el pronóstico hecho, iba a estar igual. Y todos los días te vamos diciendo lo mismo, porque todos los días se agrega un día más y resulta que ese día también va a estar igual. Por lo menos hasta el martes 28 va a estar así. Es el último día que tiene un pronóstico estimado y va a estar así sin sol. ¿Qué querés que te digamos? ¿Qué querés? Es así. Esa es la realidad. Hola, buen día. Acá en la agencia esperando el bus bajo lluvia, pero con la compañía de la buena música, dice Lili, que está en Cardona, que está en Soriano. ¡Qué lindo! Un abrazo para ustedes. Un abrazo para ese querido departamento que nos escuchan siempre desde distintos lugares. Ella allí con sus auriculares escuchando Radio Disney. Realmente una genia. Te mandamos un abrazo enorme y gracias por esa buena onda.
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0: También nos podés escuchar online. Hola, ¿qué tal? ¿Cómo estás? ¿Cómo vas, Sergio?
3: Hola, buen día. ¿Todo bien?
0: Muy bien.
3: Te escucho todos los días antes de entrar a laburar.
0: Qué genio.
3: Es el tema invierno de Rey, que hoy es mi cumple, gracias, abrazo.
0: ¡Feliz cumpleaños, Sergio! A disfrutar con todo, a celebrar. Bueno, esta canción es típica, típica para un día como el de hoy. Te mandamos un gran saludo, muchas felicidades, gracias por elegirnos en tu día especial, Sergio.

0: visto a mi chica? ¿Alguien ha visto a mi chica? Se preguntan los Rolling Stones con esta canción que estábamos compartiendo aquí en tu radio. Buen día para vos. Recién te estás despertando, recién estás, bueno, dando las vueltas en casa, preparando las viandas, estás agarrando la mochila, guardando las cosas porque hoy te espera una jornada de estudio extensa. A veces, viste, son en distintos horarios las jornadas de estudio. Tenés algunas materias de mañana, algunas de tarde. Uy, se complica. Preparás la vianda, preparás el mate que no falta nunca y nosotros en toda esa actividad que vos vas haciendo te acompañamos, nos encanta y además viste que nos podés llevar, ¿no? A todos lados donde vayas.
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0: ¡Fuerte, fuerte ese aplauso!
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0: es una perla, nadie se fía, ¿eh? Es una perla de mucho cuidado. Estamos escuchándola a Rosalía aquí en Radio Disney y queremos escucharte a vos. Además de escucharla a ella, además de escuchar a tus artistas favoritos, nos gusta muchísimo que vos digas presente, que nos cuentes dónde estás en este momento, qué estás haciendo, desde qué lugar del mundo, desde qué lugar del país nos estás escuchando, en qué barrio estás trabajando, en qué barrio estudiás, si estás en casa todavía. Dale, anímate. Hola, Vane, ¿cómo estás?
1: Buenos días, ¿cómo estamos?
0: Buen día.
1: Acá poniéndole la cara. Tantos días feo, ahora llueve, pero no hay humedad. Bueno, desde acá los escucho todos los días trabajando. Vanessa de Ismael Cortina Flor.
0: ¡Qué lindo! ¡Flores! ¡Flores diciendo presente! Te mandamos un gran saludo, nos envía un video de cómo está. Bueno, acá está muy similar, ¿eh? Muy similar. Te mandamos un gran saludo, Vanessa. Que tengas una preciosa jornada. Hola, hola, hola. Sime, ¿cómo venís?
2: Buen día, Disney.
0: Buen día.
2: Sime de La Paz. Paso a desearles un buen miércoles. Tengan linda jornada. También agradecer por la compañía de todos los días. Muchas gracias. Y me gustaría pedir cualquier temita de Maluma, que se lo dedico a todos ustedes y a los oyentes que siempre están también del otro lado. Les mando un beso.
0: Un beso enorme. Gracias por esa buena onda. Si viene Maluma, y se viene además Maluma con un recuerdo. Sime, quédate con nosotros que va a ser una canción para vos.
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0: Esta canción de Maluma, nos estamos imaginando que mañana es jueves, que después llega el viernes, qué bueno, corazón. Estamos escuchando este tema de Maluma para Sime, que pedía una canción de Maluma que sabemos que a ella le encanta. Está genial cuando vos pedís específicamente una canción, porque debes de saber ya que cada pedido tuyo cuenta como voto en nuestro ranking Radio Disney. ¿Que lo escuchás cuando? Lo escuchás todos los sábados a partir de las 2 de la tarde. ¿Cómo funciona esto? Bueno, nosotros en la semana vamos juntando esos pedidos que vos hacés. Siempre tiene que ser mediante un audio y vamos haciendo un conteo. Después llega el sábado, contabilizamos todos los pedidos que tuvo esa canción y ese artista y así formamos el ranking. O sea que 100% depende de vos. Los artistas están diciendo, votame, pedime, por favor, quiero estar en los primeros puestos del ranking Radio Disney. Animate, 092-103-700, esta canción que vamos a escuchar. Se ubica en el puesto número 32, ahí, más o menos, pero atenti, atención, porque subió 7 lugares, es bastante. The Cure, ella es Olivia Rodrigo, aquí en tu radio.
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1: Un cumpleaños, una persona muy especial para mí, mi hija Karen. Decirle un millón de gracias por existir, por elegirme como mamá, por todo ese amor incondicional que siempre me da. Decirle que se merece lo mejor, que luche por sus sueños, que es lo más importante en esta vida. Que este año sea un año de comienzo, de estar mejor, de todo lo lindo para ella. Y decirle que la queremos mucho, que sus hermanos la recontra quieren y que vamos a estar siempre para ella. Muy feliz cumple y un millón de gracias.
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0: Qué lindo mensaje, ¿eh? Qué lindo mensaje para dedicar un despertador. Gracias un millón. Estamos escuchando a Río en Roma en este despertador especial que lo programó Irene. A ella era quien estabas escuchando anteriormente con muchísimo amor. ¿Por qué? Porque este despertador fue para su hija, nada más ni nada menos. Para Karen, que hoy, 22 de julio, está de cumpleaños. Entonces, claro, había que arrancar de una forma diferente. ¿Y qué mejor que hacerlo con un despertador de Radio Disney? Así que la llamada y la despertamos, cumplimos con la función del mundo mundial del despertador. Nos encanta cuando te despertamos, sí, no te lo vamos a mentir, te confesamos, nos encanta cuando te llamamos y vos estabas redormido, redormida, como es el caso de Karen. Bueno, nos contó que se tomó el día libre, porque va a descansar, va a disfrutar de su familia y además hoy va a haber celebración. Nos encanta eso, te mandamos un beso enorme, Karen. ¡Feliz cumpleaños!
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0: al mar, Matías, no está demasiado, ¿eh? No te da, no nos da para entrar al mar, Matías, vamos a decirte la verdad, pero sí nos dan para el 10 de octubre decir presente en el Antel Arena cuando vos te estés presentando, ¿eh? Y bueno, y sabés una cosa, somos Radio Oficial, así que vamos a tener novedades, quédate con nosotros, no te pierdas nada de tu radio porque ese día va a haber una gran celebración en el Antel Arena.
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0: ¿Cómo venís? ¿Cómo viene tu mañana? Ya es pleno día, pero está bastante, bastante feo. Igual ayer creo que estaba peor, ¿eh? Ayer estaba peor, lloviznaba un poco más. Hoy no tanto como ayer. Tenemos en este momento 11 grados de temperatura, una llovizna por allí, 95% de la humedad, un kilómetro nada más la visibilidad, 13 grados la máxima para hoy. Por allí está Juana, que le dedicó un despertador a su hijo Pablo. Buen día, gente linda, aquí por salir para trabajar. Quiero agradecer por el mensaje del despertador a mi hijo. Los escucho desde Rocha. ¡Qué lindo! El este del país también diciendo presente. Te mandamos un gran abrazo. Nos encanta, nos fascina que les haya gustado el despertador. Hola, Marina.
2: Hola, buenos días.
0: Buen día.
2: Radio Disney, ¿cómo están?
0: Muy bien.
2: Les paso a contar que es la primera vez que me contacto con ustedes.
0: Ah, qué bueno.
2: Estoy trabajando en una cooperativa de viviendas acá en Maldonado. Les deseo una buena jornada para todos. Quiero que sepan que siempre me alegra las mañanas. Mi nombre es Marina, gracias.
0: Marina, un abrazo enorme. Escuchamos ahí, escuchamos que están a puro martillo. No los detiene nada en esa cooperativa. Esa es la actitud, esa es la actitud. Nos encanta. Un beso enorme. Mis estimados de Radio Disney, les deseo un excelente ombliguito de la semana. Dice Valentina, que nos escribe desde Barcelona, que ayer además ella estuvo de cumpleaños. Y además, ¿sabés una cosa? Uy, nos dice que se está muriendo de calor. Viste que el calor por allá, por Europa, está bravísimo. Y por Barcelona parece que supera los 45 grados. Una cosa impresionante. Desde hace unos cuantos años que hay unas olas de calor en Europa que son tremendas. Ella dice, envíen un poco de agua y frío para estas latitudes. Te mandamos un beso enorme, Valentina. Mira, perfectamente, si pudiéramos, haríamos un intercambio. Te pasamos unos grados, mejor dicho, al revés. Vos nos pasás unos grados para acá. 10 grados, por ejemplo, estaría bien. Tenemos 11... Que tengamos 21, 22, 23 grados, para nosotros estaría bárbaro. Pero viste que no. Todo no se puede. Hola, Sandra.

0: ¿cómo estás vos? ¿Qué tal? ¿Te gusta este clima?
1: Buen día, acá, 148 en el centro. Quería desearle que tenga un buen día. El sol está, así que apenas se despeje un poquitito, ya vamos a ver la luz del sol. Un beso para todos y buenas jornadas.
0: Arriba, mira, te mereces un aplauso, con ese optimismo te mereces un aplauso. El sol está, dice Sandra. Solo tenemos que esperar que seguramente vaya a salir. No. El optimismo de Sandra merece este aplauso. Te mandamos un gran saludo. Buena jornada para vos. 092-1037-00. Hola, Jenny.
2: Hola, hola. Buenos días, Radio Disney. Bueno, por acá, Jennifer, de San José. Ajá. Para contarles que tenemos una mañana bastante fea.
0: Sí, con llovizna. Es verdad.
2: Creo que no demora en largarse el agua. Acá, firme, en el trabajo, escuchándolos como cada día. Gracias por acompañarme.
0: Gracias a
2: y
0: vos.
2: Y bueno, les quería desear un muy, muy, muy feliz miércoles.
0: Igualmente.
2: A ustedes, a la audiencia, que hagan todo lo que les haga bien. Y bueno, me gustaría escuchar, Maná. No, les dejo un besito grande y buena jornada para todos, siempre con esa energía que contagian, la verdad. Cuando uno tiene un día un poco más bajón, ustedes son los que me ayudan a levantar. Los abrazo fuerte. Gracias.
0: Un beso, gracias por ese lindo, ese precioso mensaje. Está convocando Jennifer a los chicos de Mana. ¿Estarán por ahí?
3: Presente.

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0: Estamos escuchándolo a Daddy Yankee con Snow aquí en tu radio. Un recuerdo, ¿eh? Un recuerdo que seguro te puso a bailar, que seguro te sacó una sonrisa. Dale, saca a bailar a esa persona que tenés ahí a tu lado. Aprovecha, aprovecha. Sí, no, que no te dé vergüenza. ¿Qué vergüenza te va a dar? Por favor, por favor. Mira, te diríamos que sos una persona desvergonzada o desvergonzado, pero bueno, no, no, no. No queremos que te ofendas, no queremos que te ofendas, pero mira, fíjate si la persona que está al lado no tiene ganas de bailar. Sí, dale, aprovecha, aprovecha. Y vamos a ponerle color a este día gris, que ya estamos a miércoles, mañana jueves y después el viernes a las 5 de la tarde. ¿Sabés qué pasa, no? Pasan cosas y activamos el modo fin de. Pero antes de que llegue el viernes, llega el jueves. Ahí va. Llega el jueves, que vendría a ser mañana. Y que mañana es 23 de julio. ¿Tenés esa fecha anotada por algo especial? Bueno, aprovecha y dedica un despertador. Dale, anímate. Vas a cambiar la jornada de esa persona. Podés tener un cumpleaños, podés querer desearle suerte, ánimo, simplemente decirle que lo querés, que la querés. Podés hacer una declaración de amor, ¿eh? ¡Ah! Hay que animarse. ¿Cómo no te vas a animar? Dale. 092-1037-00 y programás el despertador de tu radio. Nos envías un mensaje y te guiamos con los datos que necesitamos para que lo programes.
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0: ¿Cómo estás vos? ¿Cómo viene tu jornada? Nos contás a través de nuestro WhatsApp y seguimos disfrutando de la mañana. Esta canción que vamos a escuchar es una canción que vos programaste. A ver, ¿quién está por allí?
2: Hola, Radio Disney. Soy Guille, estoy yendo al colegio y te quiero pedir Ciudad Mágica de Tan Biónica.
0: Claro que sí. Te mandamos un gran saludo. Arriba con todo.

0: bailando esta canción al estilo medio lambada. Estamos escuchando este tema que se llama Papacito aquí en Radio Disney 103.7. Buenos días. En Avenida de las Américas y Avenida de la Playa, en el Parque Roosevelt, está así. Bueno, acá está igual. Acá está igual. Súper mojado. Cuidado que está todo muy resbaladizo. No sea cosa que te resfríes y además de todo te caigas. No, no, no. Por favor, por favor. Que no te pase una cosa así. Buen día. Se ve que soy un llorón bárbaro. Feliz cumple para mí aquí en Mercedes. Llueve. 47 años no se cumplen todos los días. Nico, feliz cumpleaños. Claro, él dice que es un llorón porque como está lloviendo, es por eso, ¿no? Te mandamos un abrazo y este aplauso. Y este aplauso, por supuesto, feliz cumpleaños, Nico. Feliz 47. A seguir celebrando la vida. Buenos días. Desde Fray Ventos, de la cocina del hospital, te saludamos. Pero qué genios. Un abrazo enorme para Dani, para Mica, para María, y ellos quieren enviarle un saludo a su jefe, que regresó de la licencia desde Grecia, bien recargado de energía. Ah, ¿les trajo regalos? ¿Les trajo algo de Grecia? ¿Algún chocolate, aunque sea algo? No sé. Cuéntanos eso. A ver, les mandamos un beso. Gracias por esa buena onda. Luciana, ¿cómo estás?
1: Buenos días, buenos días.
0: Buen
1: ¿Cómo
0: día.
1: Andan todos por ahí?
0: Muy bien.
1: Un día raro. Llovina
0: sí.
1: Por un lado, para por el otro.
0: Ayer estamos estuvo peor, ¿eh?
1: De Pando a Montevideo.
0: Ajá.
1: Las tres Ana, Luciana, Susana,
0: muy bien.
1: Y Ana. Y queríamos pedir una canción de Trueno.
0: Sí.
1: En el tránsito está muy pesadito. La calle está rebaladiza.
0: Sí,
1: así
0: cuidado,
1: que hay que cuidarse. Atentos todos en el tránsito. Besitos.

0: Estamos escuchando a Lucre, estamos escuchando a Miranda con esta canción Tu Misterioso Alguien, y este cantante de Córdoba hoy se encuentra realizando un tour por diferentes países. Estuvo en el Mundial, estuvo en el Mundial a full. El próximo show va a ser este viernes en La Coruña, va a ser en España, y se estuvo presentando en Asturias, se estuvo presentando en Pontevedra, va a volver a España en el mes de noviembre, y el miércoles, pero de la semana que viene, va a estar actuando en Nueva York, va a volver al continente americano. El 23 de octubre también se va a estar presentando en Santiago de Chile, y hay nueva música, ¿eh? Hay nueva música de Lucra. 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
0: Hola Lilian, ¿cómo estás?
2: Buenos días.
0: Buen día.
2: Amigos de Disney, ¿cómo están?
0: Muy bien.
2: Bueno, yo quiero... Chau, me puedo equivocar.
0: Ajá.
2: Por Diego Torres y Marcela Morelo.
0: Perfecto.
2: Lo escucho, como ustedes saben, todos los días. Un besito.
0: ¡Qué genial! Lilian, te mandamos un beso enorme. Pero para esta canción los tenemos que convocar a los dos. Bueno, a ver, ¿cómo hacemos? Diego Torres, ¿vos estás?
3: Presente.
0: Perfecto. ¿Y Marcela Morelo? ¿Estará también por ahí?
4: Presente.

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1: Arrancó la Conmebol Sudamericana con goleadas. Tigre goleó 3-0 a Nacional en el Gran Parque Central por el partido de ida de los 16avos de final de la Conmebol Sudamericana 2026 y dio un gran paso para avanzar a la próxima etapa del torneo continental. La llave se cerrará el próximo martes a las 19 horas en el Estadio de Victoria. En el otro partido disputado ayer, el Santos de Brasil vapuleó de visitante 4-1 a Universidad Central de Venezuela. 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Diego Forlán comenzará oficialmente en agosto su trabajo al frente de la selección uruguaya sub-20 y de la selección mayor de forma interina. Aunque su primer compromiso como entrenador de las selecciones nacionales parecían ser los Juegos Deportivos Sudamericanos que se van a disputar entre el 12 y el 26 de septiembre en Santa Fe, finalmente no será Forlán quien viaje con la delegación juvenil. La razón responde a un compromiso con la selección mayor. Jonathan Rodríguez puso la firma y se confirmó su regreso a Peñarol. El cabecita de 32 años firmó su contrato con el club y vuelve al Carbonero luego de 12 años en el exterior. El futbolista pasó por clubes como Benfica, Deportivo La Coruña, Santos Laguna, Cruz Azul, América y Al-Nassr, además el Portland Timbers, y ahora regresa al club donde tuvo su debut en Primera División en el año 2013.
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0: Shakira Pernaboy con esta super canción, ¿eh? Esta canción del mundial que nos ha hecho vibrar a todos. Impresionante. Estamos, 5 minutos ya de las 9 de la mañana, ¿en serio? Bueno, es un día bastante gris, es un día en el cual está lloviznando. Mañana es 23. Mañana es 23, pensá a quién te gustaría dedicarle un despertador. Hablando de eso, ¿sabés que hay una canción que es súper pedida en los despertadores en ocasiones particulares, en ocasiones especiales? Hola, Ani.
1: Buenos días.
0: Buen día.
1: Juan Lacase. Bueno, primero que todo, espero que estén bien, a pesar del tiempo.
0: Sí.
1: No importa. No. Lo ponemos nosotros la energía.
0: Ahí va, tenés razón.
1: Pero es un día especial.
0: A ver.
1: Porque hoy, ¿por qué? 22 de julio,
0: sí,
1: mi hija Valentina cumple, claro, sus 39 años.
0: ¡Qué lindo!
1: Me gustaría el tema de Alejandro,
0: claro,
1: Guzmán,
0: un clásico.
1: Que esperaba que pasen, sí, los años, siempre van a ser nuestros niños, nuestros pequeños. Me siento muy feliz. Le toca trabajar desde su casa, va a pasar con sus amigas y eso me produce más felicidad. Así que muchísimas gracias, Nati. Besote enorme.
0: Un beso enorme. Qué bueno, feliz cumpleaños para ella. Y ¿sabes una cosa? Decíamos que esta canción es una de las más pedidas en el despertador cuando una mamá le quiere dedicar a una hija una canción, claro, porque es una canción ideal para eso. Te mandamos un beso enorme. Vos podés programar tu despertador para mañana. Siempre los programamos de un día para el otro. Por eso hoy, 22, lo estamos programando para mañana jueves. ¿Sabés cómo hay que hacer? Muy sencillo. Agarra tu celular.
2: WhatsApp de Radio Disney. 092-1037-00.
0: Ahí nos decís que querés programar un despertador, nosotros nos comunicamos contigo y bueno, te vamos pidiendo los datos que necesitamos, que va a ser, por supuesto, los datos de la persona a la cual tenemos que llamar, su nombre, su número de teléfono, la canción que le vas a dedicar y además nos vas a grabar un mensaje con un audio que a esa persona especial en tu vida le va a encantar y la va a hacer emocionar. Yo te esperaba. Alejandra Guzmán, aquí en Radio Disney 103.7. Una gran canción para esta hora de la mañana.

Estamos escuchando a Olivia Rodrigo aquí en Radio Disney 103.7, disfrutando de tu compañía. Nosotros también estamos aquí escuchando esa música que a vos te gusta, ¿no? Y estamos aguardando que vos pidas esa canción que tenés ganas de escuchar y lo hacemos a través del 092-103-700. Y tenemos ganas de escucharla a Tini, que por estas horas está muy, pero muy feliz, muy contenta. Ella escribía: gracias, selección, por tanto. Bueno, a pesar de la derrota, hizo una performance tremenda la selección argentina. Estamos hablando de la derrota del final del Mundial, pero bueno, ella súper contenta por dos, por su pareja, Rodrigo De Paul, y allí ella estaba subiendo momentos increíbles de lo que se vivió en ese Mundial, por supuesto, acompañada de su familia y a los abrazos, con mucho amor, con mucho cariño con Rodrigo. Es impresionante cómo se miran ellos, ¿no? Con tanto amor. Qué lindo, qué lindo. La escuchamos a Tini, ¿te parece? Junto a Gracie. En este caso, esta canción se llama 22.

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0: Una versión así como medio flamenca, ¿no? Para esta canción, Todo por un Beso. Estamos escuchando a Emanero aquí en Radio Disney. 15 de agosto en el Antel Arena. Será una fiesta. Somos radio oficial de este show, de este concierto. Buenos días. Para mandar un saludo a la ciudad de Mercedes, para nuestro patrón Nicolás. Qué bueno, desde la roticería. Los queremos y que cumpla muy feliz. Sus compañeras de trabajo, pero feliz cumpleaños para él. Feliz cumpleaños para Nicolás. Un abrazo enorme, Katy. Saludos para vos también. Hola, Gaby, ¿en qué andás?
1: Hola, Radio Disney. Mi nombre es Gabriela. Soy de Parque del Plata.
0: Qué lindo.
1: Bueno, acabo de dejar a mi nena en el cole. Voy camino al trabajo. Bueno, mandarles un beso y buena jornada para todos, a pesar del día gris.
0: Sí, es cierto.
1: Y medio lluvioso. Buena jornada. ¿Cómo? Besitos.
0: Ahora vos sabés que cuando te estaba escuchando, se me dio pena mirar hacia mi izquierda, que es donde tengo los ventanales, aquí en la radio. ¿Y cómo está lloviendo ahora? Una llovizna delgada, pero muy, muy fuerte. Bueno, quedamos sorprendidos porque no estaba lloviendo así, ¿eh? No estaba lloviendo así. María, vos, ¿cómo estás? Buenas.
2: Buen día, Radio Disney, ¿cómo andan?
0: Muy bien.
2: Hola, María, escuchándolos como siempre. Besos y excelente jornada para todos. Chau, chau.
0: Excelente jornada para vos también, a llevar paraguas, por favor. Hola, hola, Franco.
3: Hola, soy Franco. Quería pedir la canción de Sweet. Ajá. Para poner que estamos en camino a la escuela.

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0: vemos a través de algunos metros de distancia, a través de las oficinas la vemos a Flor, que estaba bailando esta canción. Flor, te vimos, te vimos, te vimos. Estabas bailando con esta canción, estabas bailando con este tema, con Casu, con otra. Y así somos, ¿viste? Agus también estaba bailando, todo el mundo bailando. Queremos ponerle color a esta jornada medio gris. Y ahora se puso a llover más encima. Bueno, no importa, no pasa nada, estamos contentos. Casu, ¿viste que se va a estar presentando el 24 de octubre en el Antel Arena? Somos radio oficial. Y además de que seguramente vas a tener chance de participar en sorteos para invitaciones, para ese concierto, seguro vamos a hacer una cobertura extraordinaria. Hablando de eso, para ver la cobertura de los shows, no, que son tremendas, date una vuelta por nuestro Instagram.
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0: Por ejemplo, el último concierto de Marama, lo vas a encontrar, vas a revivir momentos, si estuviste ahí, bueno, la vas a pasar súper bien porque es como volver a estar. Y si no tuviste esa chance, te vas a encontrar con canciones y momentos imperdibles. Viste que hubo un montón de invitados. Y ya de paso aprovechamos la chance y estuvimos hablando con ellos. Queríamos saber específicamente, por ejemplo, ¿qué aporta cada uno de los integrantes del grupo? ¿Cuál es su impronta? ¿Cuál es su dinámica?
2: Entre los cuatro nos complementamos muy bien y somos muy diferentes. Y creo que eso es positivo.
3: A ver, por ejemplo, ¿por qué nos complementamos? ¿Qué tenemos cada uno que nos complementa?
2: No, decilo. Siempre hay un poquito alguien que de repente descontractura.
3: ¿Quién es ese alguien?
4: ¿Y por qué Pablo?
2: Eso, pero son perfiles muy diferentes, entonces creo que eso está bueno, porque y además nos conocemos tanto que sabemos también quién va a dar el complemento que falta en X momento.
3: Claro, es cierto.
2: Hasta incluso cuando hacemos este tipo de notas, sabemos quién va a responder más o menos cada cosa, sí, naturalmente.
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0: Estamos cantando esta canción de Romay, me voy. Qué bueno, ¿eh? No, vos no te vayas. Vos quedate con nosotros. Te queremos recordar, ya que estábamos escuchando a Romay y antes estábamos escuchando a Marama, que todos los días, a partir de las 9 de la noche, te vas a encontrar con un segmento que te va a encantar.
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0: Solo Nacional, música en tu propio idioma, música de tu tierra, así que... Todos los días a partir de las 9 de la noche, sintoniza Radio Disney 103.7 y también si querés pedí esa canción de un artista uruguayo, esa canción que tenés ganas de escuchar.
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0: Y nosotros tenemos ganas de escuchar a Yami Safdie, tenemos ganas de escuchar a Agus Bernasconi. Ellos presentaron Besos en Pausa. Es una balada que está cargada llena de emoción y que marca la primera colaboración entre ellos. ¿Sabés cómo nació esta canción? Bueno, nació en Miami, nada más ni nada menos, donde Agus comenzó a desarrollar esta nueva etapa artística y donde terminó de darle forma a una composición que tiene mucha sensibilidad, que también tiene un dejo de nostalgia y sentimientos que, bueno, permanecen intactos en el correr del tiempo y en el correr de su trayectoria. Y lo cierto es que cuando Yami la escuchó, se conectó de inmediato con la historia que había plasmado en esta canción. Agus hicieron match y salió esta canción. A ver qué te parece.

0: Giovanna se comunicó con nosotros, nos pidió un artista en particular y una canción especialmente. Vamos a escuchar su audio en instantes y por supuesto lo vamos a complacer. ¿De quién se tratará?
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0: Tarde menos, pues tarde más. Estamos escuchando esta canción que se llama Taresdar, Fito Páez. Está lloviendo bastante. Estaba lloviznando apenas nada más, pero bueno, ahora se largó hace algunos minutos. A ver qué temperatura tenemos. Seguimos en los 11 grados que teníamos hace un rato, altísima la humedad, 98%, solamente 700 metros la visibilidad. Cuidado, 13 grados la máxima prevista para hoy, para mañana 15, para el viernes 15 también. Ay, ay, ay, te queremos recordar algo importante porque estamos a pocos minutos de terminar con nuestra edición del Despertador de este miércoles.
1: 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Recordá que con tu audio al WhatsApp de la radio vas a hacer que el día de esa persona que querés comience de la mejor manera y sobre todo diferente. Porque te va a escuchar a vos.
0: Claro que sí, por supuesto. Así que dale, aprovechá que te quedan pocos minutos. Hola, Gio.
2: Hola, buen día. ¿Qué tal? Soy Giovanna. Quería escuchar el tema de Bruno Mars y Lady Gaga. Buena jornada para todos.

0: Buen día. Bueno, saben que me olvidé de mandarle el despertador a mi sobrina Valentina, que hoy cumple años. Pero como yo sé que ellos escuchan en su trabajo la radio, me gustaría que le pasaran una canción. ¿A quién le importa? Porque esa canción cae muy bien para ella. Le deseo un feliz cumple y que pase muy lindo, aunque estamos un poquito lejos, pero siempre cerquita de corazón. Besitos.
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0: Me mantendré firme en mis convicciones y reforzaré mis posiciones, dice Thalía. Ay, ay, ay, fuertes declaraciones. ¿A quién le importa? Se llama esta canción. Venía con dedicatoria para la cumpleañera, para Valentina, que hoy está de celebración. ¿Sabes a dónde nos vamos ahora? Nos vamos al Expreso 103. Son 30 minutos de música sin cortes. Vos seguí enviando tus mensajes. Cintia, cuando nos bajamos del Expreso, te va a estar recibiendo, te va a leer y sobre todo te va a escuchar, ¿eh? Porque aquí en Radio Disney nos encanta escucharte. Soy Natalia, que tengas un día precioso a pesar de esta lluvia, ¿eh? Vamos arriba con todo, a no decaer.
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1: Así con Tambiónica compartíamos media hora de música sin cortes. Bueno, cerraba Tambiónica este expreso de Radio Disney en este día gris, lluvioso, llueve por acá, por la ciudad, llueve por Montevideo. ¿Cómo está por ahí? ¿Dónde estás prendido? ¿Dónde nos estás escuchando? Contanos, por supuesto, como siempre, a través de nuestro WhatsApp.
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1: Saludándote, Cintia, por acá. Está Belu, está Santi y estás vos ahí muy, pero muy atento. Como Jorge, que dice, buenos días, feo, feo el día. Siempre digo, al mal tiempo, buena cara, hay que seguir adelante. Buen miércoles para vos y para todo el equipo. Muchas gracias, Jorge, por todo ese saludo y ese mensaje. Vamos a ponerle buena onda, vamos a ponerle ritmo, y si nosotros queremos buena onda, buen ánimo, clima de fiesta, y qué bien que venga un poco de cuarteto, ¿no? Viene muy, pero muy bien, qué bueno que venga la conga. 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

0: 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Te lo está diciendo Diego Torres, lo está cantando junto a Edén Muñoz en este Mi Norte y Mi Sur. Y es un poco lo que hacemos, ¿no? Una recorrida de norte a sur, este a oeste, por todas partes, prendidos, escuchando Radio Disney, y vos nos estás contando dónde estás ahí. Clau, por ejemplo, hola.
1: Buenos días, Radio Disney, ¿cómo están? ¿Todo bien? Acá, por Sarandí del Gil Durazno, lloviendo muchísimo, un día gris, feo, pero ustedes siempre alegran mis mañanas acá en el trabajo, escuchándolos. Que tengan buena jornada.

0: Muy, pero muy buena jornada. Ale también, buenos días. Hoy el día hay que ponerle ritmo a este día y nos manda una foto por allí desde su ventana. Hola, buenos días. Como todos los días escuchando, a la mejor Silvia desde Mercedes. Acá llueve, llueve, pero con la mejor onda con ustedes que siempre me hacen sentir cerca de mi hijo. Qué bueno, ¿eh? Eso de acortar las distancias, escuchando todos y sintonizando la radio. Vero, ¿en qué andas vos?
1: Hola, Radio Disney, buen día. Habla Verónica. Estoy acá en Sayago, en la peluquería, trabajando ya.
0: Qué cosa, ¿no? El tema de la peluquería. ¿Cómo hacemos hoy con el frizz? ¿Cómo hacemos con toda esta humedad? Se complica un poco. Hola, Dani, ¿cómo va? ¿Todo bien?
2: Hola, Radio Disney, ¿cómo están? Bueno, Daniela por aquí. Buena jornada para todos. A pesar de este clima espantoso, necesitamos el sol, necesitamos sol, necesitamos sol, para, necesitamos lavar ropa. Bueno, beso grande para todos.
0: Necesitamos sol, necesitamos... Uy, necesitamos viajar tal vez.
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1: 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Esto dice así.

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1: Por aquí estamos, ¿no? Quejándonos del día con tanta humedad. Rodeado de agua está Dani Ocean subiendo, claro, algunas imágenes. Está disfrutando, navegando y es eso lo que está compartiendo en sus historias por estos días. Muy bien, ¿eh? Paisajes impresionantes y presentando también su nueva música, pero con su gran clásico, con este dembow, lo estábamos escuchando en Radio Disney. Como te escuchamos a vos también, que nos contás dónde andás. Hola, Melanie.
2: Hola, Radio Disney, ¿cómo están? Bueno, por acá trabajando, escuchando lo de la app, como siempre, acompañándome. Les mando un abrazo.
1: Muy bien, escucha desde la aplicación. ¿Vos ya la descargaste? Podés hacerlo y entonces vamos en tu celular a donde vayas.

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Una canción que fue un éxito para los australianos de Men at Work, una canción que tiene muchas referencias de eso a Australia y que dicen ellos que aunque tiene un sonido muy anímico, en realidad es como una canción de protesta que implica una pérdida de identidad. De eso estaban hablando con este tema. Ahí estamos viajando en el tiempo, compartiendo algunos recuerdos y hablando de clima festivo. 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

Y por así lo tenemos a quién, a Michael, que dice: hola, buen día, acá trabajando nublado por Artigas, pero sin lluvia, siempre con la agradable compañía de Radio Disney. Manda saludos y nos está mostrando foto de cómo está por ahí. Por acá parece que ahora paró un poquito de llover, pero está anunciado con el pronóstico que vamos a seguir así con precipitaciones. 11 grados 3 décimas a esta hora la temperatura en Montevideo con esta llovizna, y Numet dice que van a seguir las precipitaciones para todo el resto de la tarde. 13 grados es la máxima que está anunciando. Para mañana jueves, nublado, cubierto, pero no están anunciando lluvias. 8 la mínima, 15 la máxima. Ahora, si miramos lo que anuncia para el viernes, 15 de máxima, sí, nublado, periodos de cubierto y probables precipitaciones. Sí, parece que la cosa viene para largo en estos próximos días. ¿Cómo está por ahí? Contanos, deja vos también tu mensaje a través del 092-1037-00.

0: pregunta, 19 años es mucho tiempo y parecería, ¿no?, que fuera un montón. Bueno, hace 19 años, Avril Lavigne nos presentaba Girlfriend, una canción que después, viste, pasarte horas en el estudio, ya se estaba yendo, ya se puso la cartera, estaba ya ahí lista para salir y ahí vino, en ese momento, la inspiración para el estribillo de este Girlfriend. De hecho, en serio, antes de irse, estaba a punto de salir del estudio, le dijo al productor que tocara ahí algunas notas de punk rock en una guitarra eléctrica que habían pedido prestada. Y así es como surgió, en cuestión de minutos, esta canción que se convirtió en un éxito impresionante. El video todavía permanece ahí en la memoria de un montón de gente que lo disfrutaba y la veía ella interpretar estos dos papeles en ese video. Ahí la teníamos, Avril Lavigne, con este Girlfriend. Te queremos escuchar a vos también. ¿Cómo venís en este día? Le ponemos un poco de onda. Está muy gris afuera, pero por ahí. Hola, Patri, ¿qué contás?
1: Hola, estoy en mi trabajo. Escucho desde que llego a las 9 y me voy a las 6 de la tarde todo el día la radio. Tengo todo el día sintonizado Disney.
0: ¡Qué grande! Subí el volumen entonces ahora, si de lo que te gustan a vos son las sesiones de Bizarrap. Esta es la número 62, la que hizo junto a J Balvin. Che, Visa, ¿cuándo viene? ¿Otra más? ¿Otra más? Estamos esperando, ¿no? ¿Cuántas faltan este año?

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0: en Radio Disney. Mientras, no, te quedaste enganchada con la canción de Avril Lavigne, contanos.
1: ¿Cómo están? Bueno, hola, familia. Esperando que mis niños salgan de la escuela con este tiempito que está horrible. Sí, Avril Lavigne fue un marco bastante, bastante fuerte en mi vida. Les mando un beso grande y pum para arriba con este día.
0: Beso gigante. Sí, día complicado, día gris, pero mucha música para ir compartiendo, por supuesto. Como esta canción que la presenta Dedicar, servicio de acompañantes. 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
1: Le queremos mandar un saludo a nuestro hijo
2: Teito, que cumple 6 años
1: y está muy pero muy feliz de llegar a esta nueva etapa.
2: Y le queremos pedir la canción de Dai Dai.

Mandando saludos a sus papás allí a través del WhatsApp y dedicarle esta canción de Shakira junto a Bonoboy, este Dai Dai con el que estamos comenzando esta hora. Hora en la que te invitamos a que vos pidas, elijas las canciones que vamos a escuchar, pero especialmente las tres que vamos a compartir a eso de las 12:30 y que van a ser las tres del triple. Sí, tres canciones seguidas que vos ya podés empezar a programar a través de nuestro WhatsApp.

Es el momento de que pienses en tres canciones que tengas ganas de escuchar y compartir. Las propones a nuestro WhatsApp 092-137-00 y quizás por un rato te transformes en el DJ de tu radio. Ya llega el triple de canciones a Radio Disney y puede ser el que vos elegiste.

0: Ah, ponete las pilas, porque después lo que se acaba es el tiempo para programar el triplet de canciones. Todavía sí, todavía podés. Agarrás el celu, mandás un audio al 092-1037-00, eligiendo tres canciones que tenés ganas de escuchar y de ese modo programás este triple que estamos buscando. Tres canciones que vengan para animar un poco este día, para cortar la semana. Serán lentas, serán bien, pero bien movidas. Ayer tuvimos un triple tranqui que hablaba de la lluvia y demás. A ver hoy qué vamos a tener, qué se te ocurre proponer a través del WhatsApp. Como por ejemplo, ¿quién está por ahí con ganas de un tema? Hola, Steffi.
1: Hola, buenas noches. Ahora acá Stephanie de Mina. Quisiera pedir el tema Qué Suerte Tiene Él, de Luciano Pereyra. Mando un beso grande para toda la audiencia y para todos ustedes.
0: Como ella se animó y pidió esta canción, vos también manda tu audio y pedí las tres del triple.
2: Te vi, no quiero molestar, no me pude...
0: Vos también manda tu audio y pedí las tres del triple.

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cantando este, perdón si no te llamé, y todas sus canciones y todos sus éxitos, por supuesto. En el Ante la Arena va a llegar Radio Disney, es radio oficial de este show, así que quédate muy pero muy atento a todo lo que te vamos a ir contando y compartiendo. Igualmente, ya sabes que puedes asegurar tu lugar en antelarena.com.uy. A ver, vos podés asegurar las canciones que vamos a estar escuchando en unos minutos nada más. Todavía podés programar ese triple de canciones que puede tener temas nuevos, que puede incluir clásicos como este que nos invita a viajar al año 1988 junto a Phil Collins y estos dos corazones.

0: ¿Y qué pasa? ¿Vos te gusta este triple de canciones que vamos a compartir hoy? Fue Daniela quien se puso las pilas y lo pidió a través del WhatsApp. ¡Hola, Dani!
1: Hola, ¿cómo andan?
0: Bien.
1: Daniela por aquí, trabajando en mi casa con mi emprendimiento. Y bueno, a ver si sale mi triple Motivation de Lali, una de Chano, cualquiera. Y una de la tercera, una de Ricky Martin, también, una bien arriba. Bueno, saludos para todos.
0: Dale, Dani, disfruta el triple mientras contanos también, ¿eh? ¿De qué va ese emprendimiento que tenés? Nos propusiste este triple y empezamos a recibir las reacciones. A ver qué les parece.

0: Gonzalo, ¿gozaste este triple de canciones? Fue Daniela quien se animó, quien lo programó. Y le preguntamos a Daniela: Dani, contanos de qué va ese emprendimiento. ¿Contenta con escuchar tu triple?
1: Hola, les mando ahí de qué es mi emprendimiento. Son sublimados, botellas, tazas, gorros también hacemos, remeras, bueno, llaveros. Si quieren me buscan en Instagram, JED Creaciones. Gracias y gracias por elegir mi triple.
0: Qué bueno, ahí está ella en plena creación. Estaba trabajando en una taza, según nos está mostrando en la imagen y en la foto que nos mandó. A ver, que sigan las reacciones, porque no solamente hace su sublimado, sino que además programó este triple de canciones con Lali, con Chano, con Ricky Martín y por ahí Ana dice: genial este triple, acá en la oficina terminamos bailando, pero también espectacular, tres temones. Karina nos dice: muy lindo el triple, Ricky siempre ayuda a alegrar el día. Mica nos cuenta: tremendo el triple, bien pum para arriba para alegrar este día gris. Daniel, con mis compañeros de trabajo rumbo a Minas a ver un trabajo y disfrutando del triple, manda beso. 10 sobre 10 le está dando a este triple Lucía, que dice: tremendo el triple del mediodía, buenos días, buenos días, excelente el triple. Alba y Flavia, que se dejan por ahí unos aplausos para este triple de canciones. La emprendedora Daniela lo estaba pidiendo hoy a través del WhatsApp. Vos ya sabés que todos los días tenés chance de programar el triple de canciones, elegís tres temas y los pedís a través del WhatsApp. El próximo es a las 4:30 de la tarde, sino mañana a las 12:30, sí, podemos compartir ese triple que vos tenés ganas de escuchar.
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0: Y ellos vuelven también. Ahí los tenés a Cruzando el Charco con este Por Vos. Y vuelven los sonidos, porque tiene un sonido muy de los 80, ¿no? Hay por ahí algunos sintetizadores, esas texturas eléctricas que están muy, pero muy inspiradas en el sonido de los 80. Pero claro, tenemos esas guitarras, las acústicas, las eléctricas que le meten ese ritmo tan rockero que define a Cruzando el Charco. A pesar de que tiene todo este ritmo, esta canción, ¿vos sabés que surgió en realidad como una balada en piano? Pero bueno, todo ese proceso creativo los va llevando a encontrar toda esta intensidad emocional, toda esta potencia sonora que tiene Por Vos. Canción que, bueno, está formando parte de su nuevo trabajo. Lo que van a estar presentando los Cruzando el Charco en noviembre, acá, cuando se lleguen al Teatro de Verano. Nuevamente, un escenario que a ellos les encanta, que les gusta muchísimo y donde repiten en esta oportunidad. Radio Disney es radio oficial, te vamos a estar invitando, por supuesto, para que puedas estar ahí disfrutando de su show. Hola, hola Rami, ¿cómo andás?
1: Hola, ¿todo bien? Bueno, bien. Espero que sí. En este día gris hay que meterle onda, espero que anden todos muy bien por ahí. Quería pedir el tema de Superestrella de Aitana, ahora que está súper de moda por todo lo del mundial, lo tengo súper pegado. Y nada, necesito escucharlo para levantar los ánimos de este día. Nada, eso, buena jornada, los amo.
0: ¿Cuál es la canción que vos necesitas para levantar el ánimo? Contanos.

Con Taylor Swift estamos comenzando esta nueva hora en Radio Disney, donde compartimos, bueno, estas canciones nuevas obviamente, pero también algunos clásicos que ganaron su lugar. Y para los artistas a veces encontrar el lugar, el momento y el tiempo exacto para las canciones es todo un reto. Y es más o menos lo que le pasó a Lenny Kravitz con el próximo tema, porque los 2000 lo agarraron con el nuevo look, porque se había cortado esas rastas tan características de él. Volvía a aparecer, estaba creando un nuevo álbum y entre todas las canciones que tenía, tenía este tema que vamos a compartir y que dijo, no va con la esencia de ese disco que se llama Lenny, que presentó en el 2001, no va ahí. Entonces sacó un álbum de grandes éxitos y la única canción inédita que formó parte de este álbum es esta canción, por la que después se llevó el premio Grammy a la mejor interpretación vocal de rock masculina. Es Lenny Kravitz hablando, ¿no?, de esos amores, esas relaciones, así como que nos darán alguna nueva oportunidad. Again.

0: Es Lucra junto a Miranda con tu misterioso alien. Y por ahí estamos, recibiendo un montón de mensajes, buscando esas canciones que vos querés también para levantar un poco el ánimo, para hacer más llevadero este día. Estamos en invierno, es lógico que haga frío, que tengamos días así lluviosos y demás, pero tenemos toda la música que siempre nos acompaña. Cuando hay bajón anímico y también así, estos que con el tiempo que no ayuda tanto. Julia, ¿cuál es esa canción que vos necesitas?
1: Hola, Radio Disney, soy Julia. Y bueno, con este día medio feo, queríamos pedir la canción En Tus Planes de David Bisbal para levantar un poco el día y el ánimo. Así que bueno, buenas tardes para todos y todas.

0: frío, que va quitando el frío, la música, las canciones. Julio pedía esta de David Bisbal. Y quédate por ahí, vos, mientras pedís esa canción que tenés ganas de escucharte. Decimos que en minutos se vienen los deportes.
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0: Deportes. Por eso ya le damos la bienvenida a Diego Muñoz. Hola, Diego.
1: Hola, Cintia. Saludos para todos. ¿Cómo andan?
0: ¿Hay vida después del Mundial?
1: Volvió la Sudamericana, volvió a jugar Nacional y volvió a decepcionar. Algo que ha sido un continuado desde principios de año. El equipo tricolor está en un muy mal momento. Recordemos, porque parece que haya pasado 2-3 años y en realidad hace un mes y poco nada más que esto ocurrió. Nacional quedó tercero en su zona de Libertadores y por tanto cayó a un repechaje de Sudamericana para jugar contra un segundo de la fase de grupos de esa Copa, buscando un lugar en la ronda de octavos de final de la Copa Sudamericana. Bueno, por eso Nacional tenía que enfrentar a Tigre. Partido de ida fue en el Gran Parque Central, una noche inhóspita, horrible, lluvia, viento, frío, niebla, no faltaba nada. O sí, algo faltaba, ver a Nacional en acción.
0: Una derrota durísima.
1: Fue 3-0, un partido aciago para el equipo tricolor, que la verdad no encuentra la vuelta. Hay un tema mucho más profundo que algo puntual. Yo creo que Nacional cambia de técnicos, cambia de jugadores, juega los torneos que tenga que jugar y no gana un partido importante. Y esta es la realidad. Cuando uno repasa, Nacional pierde la final de la Supercopa con Peñarol, el clásico en la cuarta fecha en el Gran Parque Central, queda eliminado en su zona de grupos de Copa Libertadores, en los que no había ni argentinos ni brasileños, cae por goleada contra el Deportes Tolima y contra el Universitario, juega en el Parque con la posibilidad de ganar y clasificar ante Universitario y pierde la posibilidad, en realidad empata el partido 0-0, pero pierde la chance de seguir en Copa. Y ahora el objetivo era seguir en Sudamericana y queda muy debilitada su chance, lógicamente. Es un milagro, lo único que puede rescatar a Nacional después del 3-0 en Montevideo. Entonces, no hay un objetivo corto que este Nacional del 2026 haya conseguido. De manera tal que la crisis es muy profunda y cada vez se agrava más.
0: Sí, además anoche recibe 3 goles.
1: Bueno, ayer arranca perdiendo al minuto y medio. Después, en el final del primer tiempo, recibe un segundo gol. En el arranque del segundo tiempo, Zuculini, uno de los refuerzos que vino de Argentina para reforzar un plantel que además, según el informe del director deportivo, necesitaba jugadores con personalidad, se hace expulsar con una patada muy dura de atrás contra Martínez, el jugador de Tigre. Esto deriva en que Nacional quede con uno menos. Y con la pregunta instalada, si esa personalidad de la que hablaba Nacional significa traer jugadores que en partidos importantes tienen este tipo de excesos. Nacional sobrelleva de la manera que puede el segundo tiempo. Tigre baja la intensidad, desde el control de la pelota domina el partido y en el final hace el tercer gol que deja la serie casi sentenciada. 3-0 en el Gran Parque Central. La revancha será el martes de la siguiente semana en Argentina, donde Nacional tiene que ganar por 3 goles para forzar los penales.
0: ¿Y qué es lo que pasa? ¿Será que Baba todavía no ha encontrado la línea de juego?
1: Los números de Baba son malos. Como técnico de Nacional no supera el 47% de los puntos ganados. Ganó 9 partidos y perdió 9 partidos. Marcó menos goles de los que recibió. 32 goles le hicieron a Nacional en esta era. Es una locura, verdaderamente. No se puede explicar. Es un equipo que tiene debilidades muy notorias atrás. Siempre que llegan lo lastiman y en general le convierten. Que tiene una incapacidad para generar juego muy marcado en la mitad de la cancha. Es muy difícil de ver jugadores en esa zona del terreno que puedan romper líneas, filtrar un pase. Y que de mitad de cancha hacia arriba es previsible, denso, que no tiene capacidad en el uno contra uno, ni explosión, ni generación de sociedades futbolísticas que deriven en jugadas peligrosas. Es un momento muy delicado de Nacional. A mí me parece que, teniendo en cuenta toda la incapacidad mostrada a nivel dirigencial para sostener proyectos, recordemos que llegó Peirano a mitad de año pasado, ganó casi el 80% de los puntos en todos los torneos, casi el 85% a nivel local y lo cesaron por un contrafáctico de que la directiva creía que no podía ganarle a Peñarol en las finales. Ese argumento lo defienden tomando en consideración que Jason Viera sí fue campeón, pero en realidad no sabemos si Peñarol lo hubiese sido. Entonces, lo que es fáctico, lo que es constatable son los números y el porcentaje de puntos ganados. Y ahí ninguno había ganado los puntos de Peirano, pero bueno, lo sacaron, Jason Viera no anduvo, lo sacaron, vino Baba. La solución no parece estar en el cambio de entrenador, eso es claro. Pero también es una situación que se debe analizar, porque vienen futbolistas, cortaron 7 contratos, pagaron rescisiones, llegaron otros, esos otros no funcionan y Nacional sigue en ese mismo espiral de incertidumbre y desolación de un equipo que no le transmite nada al hincha. Tanto que el hincha que ayer se mojó, que ayer sufrió, la pasó mal, al final terminó explotando al ver tanta desidia dentro del campo.
0: Buenísimo, Diego. Bueno, la seguimos. Que pases bien. Un abrazo.
1: La seguimos, claro que sí. Saludos para todos.
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Pero queremos repetir show, baile, música, mucho cuarteto. Bueno, se viene la conga. Los vamos a traer nuevamente en Uruguay Radio Guinness, radio oficial de este show que van a estar dando el 8 de agosto en el Antel Arena. Y cada vez que ellos cantan en la radio, vos tenés tu chance de mandar tu audio al 092-1037-00. Contarnos ahí qué te agarramos haciendo, dónde estás escuchando la radio en este preciso momento. Y si dejas tu nombre y número de cédula, ¿sabes qué? Participás para verlos desde la primera fila. Así que ahora será el momento en el que vos vas a empezar a mandar tu audio. No te olvides de dejar tus datos y decirnos, ¿qué canción te gustaría cantar ahí en su show? La Conga y Daniel Agostini, La Ventanita.

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0: canciones. Mimi, ¿a quién le vamos a dedicar una canción?
1: Hola, Radio Disney, ¿cómo están? Quería pedir una canción para mi pareja Daniel, mi persona favorita. Que tengan un hermoso día y muchas gracias por todo.
0: Dale, en minutos la compartimos.
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Esta semana Ryan Castro, Capo, descendieron un lugar en el ranking Radio Disney y pusieron a La Villa en el puesto número 17. O mejor dicho, vos los pusiste en ese lugar, porque el ranking lo armás vos con tus votos. Y eso es, cada vez que pedís una canción, tenés ganas de escucharla, la pedís por el WhatsApp y entonces así queda registrado automáticamente tu voto por ese tema. Todos los sábados a partir de las 2 de la tarde podés escuchar el listado completo con las 45 canciones más pedidas, las 45 canciones que más votás durante toda la semana. Todos los temas nuevos que van saliendo, como por ejemplo esta nueva versión, ¿te gustó cómo quedó este Oye Mi Amor de Maná? Obviamente, pero en vivo con Dua Lipa y Fer, lo compartimos en Radio Disney.

0: Oye, mi amor, Maray, Dua Lipa, ahí los estabas escuchando, te escuchamos. Hola, Vero, ¿dónde andás?
1: Buenas tardes.
0: Buenas.
1: Días. Un día gris, bastante lluvioso, pero con toda la energía de la radio.
0: Estamos acompañándote y le mandamos un saludo muy grande por ahí para Diego, de parte de Melissa, de parte de Cristian, que querían saludarlos especialmente. ¿Y sabes qué? Le vamos a dedicar el expreso que ya viene en Radio Disney, que ya lo vamos a compartir y que trae a un montón de artistas que no te podés perder, porque además, por ejemplo, de Tini, Romeo Santos, Oasis, Aerosmith, también por ahí Matías Valdés, algunos otros clásicos como New Order, Erasure, sí, todo esto y más en media hora de música sin cortes que vamos a estar disfrutando, porque arranca el Expreso Radio Disney, 30 minutos de música sin cortes presentado por Kit Kat. 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

0: Compartimos 30 minutos de canciones sin interrupciones en Radio Disney. 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
1: Y así nos bajamos del Expreso 103, pasaron 30 minutos de música sin cortes, presentado por Kit Kat, Have a Break, Have a Kit Kat, chocolate oficial de Fórmula 1. Se viene un nuevo Gran Premio el fin de semana, vamos a repasar después. ¿Qué premio se viene para el fin de? Que Franco Colapinto, lo decíamos ayer, viene de sumar puntos. Fórmula 1 fue el fin de semana, fue Fórmula en Bélgica. Actualizamos la información porque, bueno, el fin de semana se viene con el Gran Premio de Hungría. Y en ESPN vos los podés disfrutar. ¡Qué hermosa tarde! Team verano, team invierno, no importa. Lo cierto es que ya bastante días de lluvia. Necesitamos que el Astro Rey aparezca un rato, por lo menos. Lo necesitamos. 092-137-00, contanos cómo está tu cielo por ahí. Nosotros seguimos adelante porque tenemos Día del Amigo, que si bien pasó el Día del Amigo, tenemos un lindo regalo para que puedan compartir, yendo a concierto de Cumbia Club. Además también seguimos adelante con la primera fila de La Conga, así que hay mucho para compartir, mucho para disfrutar. Más adelante el triple de canciones. 11 grados 5 de temperatura para este miércoles 22, parados en la mitad de la semana. La máxima es de 12 grados, o sea que estamos por ahí. Y qué mejor que ponerle canciones a todo lo que estés haciendo, a reportarse, a decir presente, a levantar la mano o la voz, en este caso a través de nuestro WhatsApp.

0: David Bisbal con Vivir Así es Morir de Amor. En unos minutos vamos a tener una nueva primera escucha. Te vamos a comentar sobre esta colaboración de Ruggiero y Maxi Espíndola. Con Perdón la Demora. En minutos disfrutamos de la canción y te contamos un poco más de qué se trata.
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0: Y se está acercando el mes de los clásicos. De acá venimos 1993, Wells Love. 47 minutos de las 2 de la tarde. Es momento de una nueva primera escucha. Para aquellos que se van sumando, la primera escucha trata de una canción, en este caso colaboración, que vas a escuchar primero antes de su lanzamiento. A las 18 horas es que sale para todo el mundo esta canción, vos la vas a escuchar primero. Perdón la demora. Une las voces de Ruggero Pasqualeni y Maxi Espindo, la canción que además forma parte del primer adelanto del nuevo EP de Ruggero. EP quiere decir un pequeño disco con pocas canciones. Ejemplo, un disco completo trae 12 canciones. Un EP puede estar armado de 6 canciones, 5 canciones, etc. Ruggero Pasqualeni, Maxi Espíndola, álbum que llevará el título de La Dolce Vita, La Dulce Vida, se lanza el próximo 30 de julio. Hoy a las 18 horas sale Perdón la Demora, pero vos,
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0: Los escuchamos, disfrutala y después nos contás qué te parece esta nueva colaboración.

0: Perdón la demora, es lo nuevo de Ruggero, el Maxi Espino, de la canción que se estrena hoy a las 18 horas. Es la primera escucha en Radio Disney.
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0: 2016, Shakira Burna Boy, canción que estuvo en lo más alto del ranking. Ahora viene de bajar algunas posiciones, no se aleja tanto, puesto número 8. Ayer alguien mencionaba y decía, queremos que vuelva Shakira con Day Day al puesto número 1. Eso lo podés lograr vos. Tenés que programar esta canción a través del 092-1037-00 con nota de voz y esa es la manera que reciben votos. Como te decimos, no se fue tan lejos, pasó del puesto número 3 al puesto número 8, bajando 5 lugares. Ellos, por ejemplo, que se presentaron también en el medio tiempo de la final del mundo, esta semana bajan un lugar. Están dentro de las 10 más votadas. Y Nadia viene para sumar un punto para BTS.
1: Buenas tardes, Radio Disney. Les quería pedir la canción Swing de BTS y dejarle votos para el ranking. Que tengan una hermosa tarde. Muchas gracias.
0: A seguir haciendo fuerza. Entonces, voto que recibe Swing de BTS, puesto número 5 del ranking, Radio Disney.

Olivia Wall junto a Coti, Tus Errores, los que estamos escuchando, canción que ayer disfrutamos de la primera escucha. Y Olivia Wall se va a estar presentando a nuestro país, llega por primera vez con Otra que Arde, es el show con el que presenta su nuevo trabajo discográfico. Va a ser el 23 de agosto en la sala del Museo del Carnaval, ya puedes asegurar tu lugar en redticket.uy. Sabés que este concierto va a recorrer las canciones que acompañaron el crecimiento de Olivia y que además la conectaron con miles de seguidores en toda Latinoamérica. Olivia Wall en la sala del Museo del Carnaval, próximo 23 de agosto, recordá, redticket.uy, ahí podés sacar tu entrada y ya asegurarte un lugar. Es impresionante el talento, ¿eh? Es una de las voces jóvenes más destacadas del pop, así que la vas a disfrutar ahí. Y ellos, los Abuelos de la Nada, Sale el Sol, en Parque Rodó, donde está

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¿Sabés qué queremos nosotros? Esto mismo. Dale. Parece jueves. ¿Estamos de acuerdo que parece jueves? Está raro. Pero no, es miércoles, parados en la mitad de la semana. Mucha energía. Queremos conectar con vos al 092-1037-00. Amiga, amigo, tenemos planes para ustedes. Así. Van a ir con mucha energía.

amigo. Nosotros vamos a celebrarlo el 25 de julio en sitio. Vos y tres amigos más van a ir a disfrutar de Cumbia Club. Así que ya mismo tomás la posta, te grabás una nota de voz, nos dejás todos los datos para mayores de 18 años. Eso sí, como siempre decimos, participás vos para tus amigos, pero tus amigos participan para vos también. O sea, multiplican las chances. 092-103700, nombre, cédula, localidad. Contanos quiénes son tus amigos que te van a acompañar al Club de la Cumbia en sitio el 25 de julio en Parque Roosevelt. Y nos vamos poniendo como a tono. No, así es imposible no pensar que es jueves o que es viernes. Esto es el Cumbia Club. Yo no sé.

0: Bizarrap, Mayo Alvin con la Music Session 62. Sale el sol en Parque Rodó, se pone linda la tarde. Ceci que se reporta, dice: buenas tardes, paró de llover por ahora. Abrazo grande, Ceci, para vos. En estos momentos tenemos 11 grados 5 de temperatura. Vamos a ver qué dice el pronóstico de Inumet para los próximos días. Para mañana jueves, por ejemplo, mínima de 8 grados, máxima de 15. Para el viernes una mínima de 9 y una máxima de 15 grados. Empieza a levantar hacia la próxima semana, partiendo desde el sábado, con una máxima de 18 grados. No hay pronóstico de lluvia de momento, se dio el cese de alertas y eso está buenísimo. Dani, ¿cómo estás?
1: Buenas tardes. Bueno, Daniela, por acá seguimos al firme. Por mi zona, la cual es Piedras Blancas, quiere salir un poco el sol. Está haciendo un poquito de fuerza, así que esperemos que salga.
0: ¡Fuerza!
1: El rey astro, por favor. Un beso grande.
0: Que si no viene el sol, que venga Luis Miguel, por lo menos que es el sol de México. Pero eso lo podés lograr vos a través del 092-1037-00. Morat, Silvestre Dangón, llegan al aire de tu radio con Lo Poco Que Yo Quiero.

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0: 4 de la tarde, 4 minutos. Taylor Swift abre esta nueva hora donde ya empezamos a buscar el triple de canciones, donde ya vamos a estar saludando a más amigos que se van sumando en el 092-103-700.
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0: Triple en español, triple en inglés, vos las elegís, el triple te lo presenta MP y ahora es el turno de Britney Spears. 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

0: Venimos con él, son tres canciones que vas a elegir en nuestro WhatsApp.
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0: Y por ahí tenés ganas de una canción que sea un clásico y que tenga nueva versión, como es el caso de este Vuelve, de Ricky Martin, Tini y Los Ángeles Azules. Tres canciones, generalmente te programás una para vos, para dedicar, etc. En este caso tenés dos extras, porque así se conforma el triple en Radio Disney, presentado por MP.

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0: Por acá tenemos que recibir a Mari, que se viene con un tremendo triple de canciones que vamos a disfrutar, que ustedes van a poder reaccionar a través de el WhatsApp. Mari, ¿cómo arranca el triple?
2: Hola, Radio Disney, ¿cómo andan? Bueno, me gustaría pedir el triple de esta tarde para ponerle onda. Me gustaría escuchar Flaca, de Andrés Calamaro, una de CNCO y para terminar, International Love. Bueno, que pase lindo, un beso.
0: Te mandamos un beso gigante. Comenzamos con el triple de canciones. Ustedes pueden ir reaccionando. Primero empiezan a disfrutar. Se dejan envolver por este triple. Y después nos dicen qué les pareció. ¿Es un 10? ¿Se vendrán los aplausos? Bueno, disfrutamos. Andrés Calamaro, CNCO e International Love en el triple de hoy.
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0: Uno de los grandes éxitos del argentino Fidel Nadal, International Love 2009. Estamos finalizando el triple de canciones, vamos a compartir reacciones. El triple de Mari, que arrancó con Flaca, siguió con Reggaetón Lento y terminó con este International Love de Fidel Nadal. Guille dice, me encantó el triple. Meli, tomando unos mates, ya activando la ronda de mates y escuchando el triple, temones. En el gimnasio con el triple, el Misauris Divino, besos Eli. Por acá tenemos a Sandra.
1: Hola, gente linda de Radio Disney. Sandra, acá de Paso la Arena, me encanta el triple y CNCO, lo más. Este tema, éxito

0: viceversa, quizás. 092-103-700, a la mañana, a la tarde, triple de canciones presentado por MP. Este aplauso es para Mari, porque su triple fue exitoso. Y así lo disfrutamos en 103.7.
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0: Esa superestrella que se acaba de sumar en su camiseta a la selección española, Aitana, superestrella. Ella fue la encargada y la invitada en la celebración oficial de la selección española después del Mundial 2026, interpretando este gran éxito, superestrella, junto a los jugadores. Recorren las redes sociales este festejo porque, claro, todos saltando, todos en la tarima y un mundo de gente en Plaza de Cibeles. Hermosa celebración. Bueno, por acá, Juaco, ¿listos para dar la vuelta a casa? Lo hacemos con tus canciones favoritas. A ver.
1: Hola Radio Disney, ¿cómo andan? Espero que anden súper bien. Soy Joaquín, recién estoy saliendo del laburo y por suerte, está saliendo el sol.
0: Vamos,
1: lo que Juaco. Se extraña el sol, la verdad. Lo que se extraña. Bueno, quisiera programar la canción Dai Dai de Shakira, por favor. Muchas gracias, gracias por la buena onda.
0: Dale, Juaco, gracias a vos. Buena onda la tuya. Dai Dai, Shakira, Burna Boy en 103.7. Seguimos hablando del Mundial.

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0: Y de esta manera abrimos una nueva hora con Tiri, con Ulises Bueno, dos amantes. Ya sumamos a Guille al equipo de la tarde. Bienvenida, que ella está pronta. Ella dice, che Cris, ¿con qué venimos ahora? Le digo, ahora vamos a activar concurso. Ahora vamos a empezar a participar por la primera fila de estos chicos que vienen con mucha energía. Y ella me dice, Cris, pero por favor decirle que nos cuenten en dónde están, qué están haciendo. Porque claro, Guille ahora se queda por acá, quiere saber cuáles son los planes que vas a estar haciendo. Y es básicamente lo que siempre te preguntamos, ¿dónde te acompañamos? ¿En qué momento de tu día? Pase por favor. Un amigazo de la casa, ¿cómo está? Invítelos, por favor.
1: Hola, mi gente hermosa de Uruguay, somos La Conga y los invitamos a participar de este concurso.
0: Sí, señor. Gracias, muchachos. No se vayan, ya se fueron. ¿Vienen a decir eso nada más? Bueno, La Conga vuelve a Uruguay y somos la radio oficial, por eso tenemos para vos reservada la primera fila. Al 092-1037-00 te vas a reportar desde donde estés escuchando la radio. 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

0: Sí, con Papacito en 103.7, la vuelta a casa la hacemos juntos y te escuchamos en nuestro WhatsApp. Janet disfrutando de uno de los mejores momentos, de su momento, está de licencia.
1: Hola Radio Disney, soy Janet de Barrio Peñarol.
0: Qué
1: bueno,
0: lindo.
1: Por acá está nublado, está gris, pero bueno, nada, estoy contenta porque estoy de licencia por lo menos esta semana, así que nada, disfrutando.
0: Qué lindo, licencia, a disfrutar, a compartir tiempo de calidad, que no quiere decir que no se comparta tiempo de calidad en el trabajo, pero bueno... Siempre estar de licencia es lindo. ¿Saben que hoy es un día muy especial, digamos? Porque hoy es el día de la hamaca. Relajarte en una hamaca hoy puede ser clave porque hoy se celebra, cada 22 de julio, se celebra Día de la Hamaca. La celebración de esta efeméride tiene como finalidad destacar la creatividad, destreza, evolución y utilidad de este producto artesanal. ¿Quién no tuvo en el fondo de su casa una hamaca? ¿Quién nos hizo una hamaca casera alguna vez? Es más, ¿me dieron una gana de tener una hamaca ahora? Se le ocurría cualquier cosa. ¿Vero?
2: Hola, Radio Disney. Soy Vero. Estoy acá por el Prado, que vine a merendar con mi hermano.
0: Qué
2: Un
0: bien.
2: Beso grande.
0: Beso gigante para vos. Tenemos a Eli que dice, hola, Radio Disney. Llegué de trabajar corriendo a abrir las ventanas para ventilar. Gracias por acompañarme. Te mandamos un beso gigante, Eli. Tranqui, que según Inumed no se viene el agua. No vamos a tener más lluvia de momento. Pero canciones sí, y de sobra. Día Internacional de la Hamaca. ¿Hay alguien que está haciendo una hamaca casera? Una hamaca, quizás un carpintero que esté elaborando una. Vamos a disfrutar de esta tarde.

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0: Canciones que van llegando a tus oídos en el aire de 103.7. Ricky Martin, que además se encuentra de gira. Ricky Martin Live, durante los meses de junio y julio, se ha estado presentando en un montón de países, ciudades. A través de las redes sociales viene compartiendo mucho de lo que son los escenarios y también agradeciéndole al público todo el apoyo. Hay una gran, gran sorpresa, y es que se vienen más lanzamientos por parte de Ricky Martin. Es un adelanto que él da por ahí. No adelanta mucha cosa, pero sí es cierto que se vienen nuevas canciones. Luan Santana, Ricky Martin, Extraño, versión de Brasil. Y de acá viajamos directamente a lo que viene siendo un clásico para muchos. 092-103-700, locutora a esta hora, ¿qué hacemos?
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0: Con las canciones que más te gustan, acompañándote en tu hora de trabajo, de estudio, en la vuelta a casa, o por qué no, simplemente descansando, tomándote un mate y disfrutando de una rica merienda. Con Patricio Rey y la Bestia Pop.

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0: David Bisbal, Vivir Así Es Morir de Amor, en 103.7 Vuelta a Casa Juntos. Hola, Caro.
1: Hola, Radio Disney. Bueno, escuchándolos como todas las tardes, volviendo a casa de trabajar.
0: ¿Cómo estuvo la jornada de trabajo? Mucho trabajo, más o menos tranqui. Estamos llegando al jueves. Nos acercamos un paso más para el fin de semana. Por acá tenemos a Noé, que dice de la Radio Disney, me estuvieron acompañando durante todo mi entrenamiento. Ahora ya volviendo a casa a tomar unos mates y a seguir escuchando los obvio. Por acá Esteban, que dice, buenas tardes Radio Disney, los escucho desde la oficina junto a mis compañeras Romy y Vero. Siempre bailamos todos los temazos que pasan. Abrazo, gracias por la compañía. Gracias a ustedes por estar ahí. Suavemente seguimos avanzando.
2: Hola Radio Disney.
0: Hola.
2: Soy Teo. Quería pedir cualquier tema de Lucra. Dedicado a mi padre. Chao, gracias.
0: Abrazo gigante. Un artista que seguramente escuchó más de una vez tu papá y un artista que seguro te gusta mucho a vos también. Unimos a Lucra y a Elvis Crespo y sale Suavemente.
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0: minutos y nos subimos a un nuevo Expreso 103. Casu pasó con otra. Enseguida Matías Valdés canta para vos, nuestra estrella del interior.
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0: Y con muchísima alegría nos vamos preparando para un nuevo Expreso 103 con Carlos Vives y Tuyo y Nada Más, canción que fue lanzada a principios de este 2026 y que forma parte del último disco volumen 1. Carlos Vives, siempre con una sonrisa, siempre con mucha energía. Nosotros estamos preparados. Estos 30 minutos son armados especialmente para vos, para acompañarte en la vuelta a casa, en la ronda de mates, en la merienda con los chicos, en lo que estés. Shakira, Chayanne, Thalía, Bizarrap, Marama, son algunos de los artistas que aparecen por ahí. Así que disfrútalo de principio a fin. Mi nombre es Cristian y un placer acompañarte, como siempre, con todo este equipo de Radio Disney.
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1: Finalizamos media hora de música sin cortes, junto a Abel Pintos, cantando Hielo al Vino. Yo soy Lucas, te voy a acompañar en esta tarde, noche, 11 grados 2 actualmente, 86% de humedad. ¿Cómo estás viviendo el día de hoy, ya mitad de semana? ¿Y vos qué estás haciendo?
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1: Mitad de semana porque sí, literalmente estamos en miércoles, faltan tan solo 2 días para el viernes, y chicos, estoy ansioso. ¿Por qué? Porque queremos modo finde. Queremos también de que ya sea verano, más de uno, ¿no? Que seguramente esté cansado de este frío. Mirá, se está yendo por acá Vicky, que está diciendo, por favor, no tiene ni idea cómo está Vicky vestida. Bufanda, abrigo. O sea, la bufanda le llega literalmente hasta el piso de lo acolchada que es. Alvarito, ¿qué te pasa con este frío? ¿Cómo estás con el frío? Comentanos por ahí. A ver. Vicky parece que tiene una frazada encima. Pero, a ver, que hable Vicky, ahí va.
3: No, es que está helado, está fría. Está mal este frío, chicos. ¿Qué está pasando? Devuélvame el verano.
1: 11 grados 2, es una locura realmente. Y que aparte, o sea, venimos de un verano medio raro que fue la semana pasada, que nos dio como una sensación de decir, che, queremos que vuelva el calor. Y al final, bueno, demoró 2 días solamente hasta que, bueno, por fin llegó este frío. Que vos, ¿cómo lo estás viviendo? Queremos saber si estás elevando las temperaturas, si estás súper abrigado, súper abrigada, como lo está Vicky acá del otro lado, si estás con el mate, con alguna torta frita por el tema de la lluvia, todo en nuestro WhatsApp.
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1: Te reportás por ahí, como por ejemplo acá que está Octavio, que nos dice, yendo al gimnasio, chicos, sintonizándolos desde la aplicación. Y qué grande, Octavio, un abrazo muy grande que también te mandamos a vos. Para hoy, muchas sorpresas, muchos regalos. Tenemos la conga, la primera fila, Día del Amigo, que estamos celebrando con Cumbia Club para el 25 de julio. Y más sorpresas acá en 103.7 Radio Disney, así que no te despegues. Y ahora, para que disfrutes de la sintonía, una de tus canciones favoritas. Es el puesto número 2 del ranking Radio Disney. Es Morat, Silvestre Dangón, Lo Poco Que Yo Quiero.
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0: Felicitamos a todas las ARMY, todo el ARMY de BTS, que ha votado por su tercera posición en el Mundial de la Música, porque finalizó.
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0: Efectivamente, el último posteo que tenemos por ahí en nuestro Instagram es anunciando que se terminó el Mundial de la Música 2026, y te dejamos un resumen, todo lo que fue el proceso de votación hasta finalmente conseguir el podio. Que el puesto número 3 se lo llevó BTS, el puesto número 2 Morat, y el puesto número 1 se lo llevó Airbag. Felicidades a todos los que votaron. Y vamos a disfrutar ahora de la nena de Argentina. Hablando del Mundial de la Música, bueno, vamos a hablar un poco sobre María Becerra, que tuvo el privilegio de cantar el himno de su nación, presentándose en la final del Mundial con un vestido hermosamente hecho. Lo compartió en sus redes sociales. Y dato curioso, ella comenzó su tour Quimera el pasado 10 de julio en España. Y se encuentra recorriendo ahora varias ciudades españolas. Y se está presentando en festivales y recintos bastante destacados ahí. Pero después de finalizar en Europa, va a estar presentándose en Latinoamérica. Las primeras fechas confirmadas son para Argentina, donde inicialmente había anunciado solamente 2 funciones. Pero se agotaron en horas. Después de agotarse, se fueron agregando más hasta llegar a 8 fechas. Desde el 13 al 27 de noviembre, la nena de Argentina va a estar presentándose en Movistar Arena de Buenos Aires, un show formato 360 grados, así que de esta manera va a disfrutar Argentina de Quimera, del tour de María Becerra, la nena de Argentina, que la escuchamos. No está sola, está junto a Jay Wheeler, Romántica.

0: y Maxi Espíndola lanzaron nueva canción. Hoy pudiste disfrutar de la primera escucha de Perdón la Demora. Te vamos a comentar más al respecto y vas a poder disfrutarla en tan solo minutos también. Así que no te despegues.
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The Fate of Ophelia, Taylor Swift, iniciando nueva hora, 19 horas, 4 minutos. Y hoy, el día de hoy, pudiste disfrutar de la primera escucha de Perdón la Demora, de Ruggero y Maxi Espíndola. Y sabes que oficialmente se estrenó esta nueva canción, Ruggero y Maxi Espíndola. Primer adelanto del nuevo EP de Ruggero, llamado La Dolce Vita. Se va a lanzar el 30 de julio y oficialmente está disponible en todas las plataformas. ¿Por qué? Porque se estrenó hoy a las 18 horas, ¿ok? Así que anda a disfrutarla, anda a escucharla, anda a guardarla. Pero ahora al aire de tu radio la vas a escuchar como para decir, a ver qué tan buena es, qué tanto arte tiene Ruggero y Maxi Espíndola en las manos. Bueno, vas a poder disfrutarla, pero recordá de todas formas que acá en Radio Disney tus oídos van un paso adelante y por eso la pudiste disfrutar antes de que se estrene hoy a las 18 horas oficialmente en todas las plataformas. La escuchaste primero acá, en Radio Disney. La disfrutamos, al aire, Perdón la Demora, Ruggero y Maxi Espíndola. 103.7

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1: Lucho, buenas Radio Disney, por acá saliendo del trabajo, escuchándolos como siempre, saludos, hermosa vuelta a casa, saben que siempre los acompañamos.
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1: Susi, Radio Disney, ayudando a Emma con sus deberes de la escuela, les mandamos un saludo. Susi y Emma, gracias por estar sintonizando, más de uno que está en jornadas de estudio. Pleno parcial, plena entrega de examen, hacer algún examen oral, alguna entrega de algo, ¿no? De facultad, liceo, escuela. Estamos como en esa temporada. ¿Podés confirmar vos que estás del otro lado? 092-137-00. ¿En qué época estamos ahí de estudios? Victoria está por acá y nos dice: celebrando el cumple de mi padre Nacho. Siempre con ustedes, chicos. Nos encanta la radio, nos encanta que ustedes estén ahí del otro lado. Vicky, Nacho, muy feliz cumpleaños. Y a pasarla fenomenalmente.
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1: ¿Qué canción querés que te acompañe en este miércoles invernal de mucho frío? ¿Alguna para subir el clima? ¿Alguna para acompañar el invierno? ¿Qué preferís? Elegilo al 092-137-00. Nos mandas tu audio y la programamos por acá, al aire de la radio. Para vos, Sordromo, las cosas del querer.

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2: Casemiro firmó contrato con Inter Miami. El brasileño se convirtió en el nuevo jugador del conjunto que lidera Lionel Messi en la MLS de Estados Unidos. Fede Valverde afirmó que desea empezar a aprender de Mourinho. El uruguayo se mostró ilusionado con ser dirigido por Mou en esta nueva temporada en Real Madrid, en la que además será capitán del equipo. Iniciaron las competencias de los Juegos Panamericanos Universitarios 2026. El certamen se desarrollará desde el 20 de julio hasta el 1 de agosto, reuniendo a delegaciones de 18 países y más de 2.000 estudiantes atletas que compiten en 15 disciplinas deportivas en la capital peruana.
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0: Pasa el tiempo y esta canción no pasa de moda. La Tela M, soy Favela, el puesto número 15 en el ranking Radio Disney esta semana y sube dos posiciones. Logra subir del 17 al 15 gracias a tus votos.
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0: Cada vez que la pedís, cada vez que la votás, generás esta oportunidad como para que se mantenga en estas posiciones tan favorables donde ha estado Soy Favela dentro del top 20 del ranking Radio Disney. Y bueno, incluso sigue subiendo. ¿Será que se sigue acercando al top 10? Que nuevamente ingrese ahí, supo estar en lo más alto del ranking Radio Disney. Y vos podés lograr que nuevamente se encuentre ahí. ¿Cómo? Votando al 092-137-00. Nos mandás tu audio pidiendo esta canción o cualquier otra canción que te guste. Y de esa forma tan simple es como votás por tus artistas favoritos, por tus canciones favoritas, para que lleguen al puesto más alto posible dentro del ranking Radio Disney. Así que a votar, porque todos los sábados a las 2 de la tarde es cuando se actualiza. Está sobrado, está sobrada de tiempo. Carlos Vives, te dedico.

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0: Ryan Castro y Capo cantando La Villa, 25 de julio. 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
0: 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Un audio, tus datos y contanos con quiénes te gustaría disfrutar de este día tan especial. 3 amigos o amigas. 092-137-00. A participar. Y también te reportás qué estás haciendo. Queremos saber en qué momento de la rutina te estamos encontrando. Si ya estás pensando en la cena, si estás saliendo de trabajar. ¿Vas a ir a casa a descansar en familia, con amigos, en pareja? ¿O seguís trabajando? ¿Recién incluso estás entrando en la jornada de trabajo? Bueno, ¿dónde te estamos acompañando? ¿Qué estás haciendo? Todo eso queremos saber con tu nota de voz, ¿ok? A reportarse y a participar de esta oportunidad única.
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0: Que el Día del Amigo lo celebramos en Radio Disney, disfrutando el 25 de julio del Club de la Cumbia en sitio Parque Roosevelt. Para mayores de 18 años, a participar. Y mucho ritmo. ¿Te imaginas estar con esos 3 amigos o amigas bailando esta canción, disfrutando del Día del Amigo como debe de ser? Bueno, no lo imagines más, porque puede ser una realidad. Solo necesitamos tu nota de voz y ya participas. La Soledad.

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0: Tini y Ulises Bueno cantando Dos Amantes, nueva hora en tu radio, los chicos de Marama. Ya sabes que se presentaron el fin de semana, o hace un par de fines de semana, que estuvieron por ahí en el Antel Arena, donde Radio Disney fue radio oficial. Pudiste disfrutarlo en nuestro Instagram.
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0: Y también en sus redes sociales, porque están compartiendo un video de el back, de lo que es literalmente el detrás de escena de su sexto Antel Arena, mostrando un poco de cómo fue la preparación. Un show donde, bueno, fue único para ellos. ¿Por qué? Porque compartieron con artistas y grandes amigos de la banda. Literalmente se llamó Una Noche Entre Amigos. Y eso les llevó meses de preparación. Y estuvimos viviendo junto a ellos porque fuimos radio oficial todo eso. Y la cobertura, como te decimos, está en nuestras redes sociales, @ Radio Disney Uy. Así que pasate por ahí para revivir lo que fue ese momento. O si no lo viviste, para vivirlo prácticamente desde la primera fila, con una calidad hermosa. Recordá nuestro Instagram,
1: @ Radio Disney Uy.
0: Pásate por ahí. Ya no llorás.

El canadiense Bryan Adams cantando un clásico en tu radio, Summer of 69, la versión acústica. Bryan Adams, nacido un 5 de noviembre de 1959. Y antes de triunfar como solista, formó parte de varias bandas locales, empezó a escribir canciones siendo adolescente, y esta canción, Summer of 69, fue lanzada en 1985, parte del álbum Reckless, y aunque el álbum había salido a fines del 84, alcanzó el puesto número 5 en Billboard Hot 100 en Estados Unidos, y con el tiempo se convirtió esta canción en una de las más famosas del rock de los 80, ¿no? Característica. Originalmente iba a llamarse Best Days of My Life, antes de que Adams y Jim Vallance también decidieran cambiar el título para este famosísimo Summer of 69. Disfrutamos ahora de Romeo Santos y Prince Royce con mucha bachata. Dardos.

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0: y Nelly Furtado en 103.7 cantando Fotografía. ¿Quién está por acá? Hola.
1: Hola, Radio Disney. Mi nombre es Alejandra. Estoy acá escuchando Radio Disney. Recién llegué a trabajar haciendo unas brochettes de pollo con puré. Bueno, les mando un beso. Linda jornada.
0: Brochettes de pollo con puré. Pero qué rico, Ale. Recién llegada de trabajar y alimentándose muy bien. Y de manera casera también. Nos encanta eso. Nos encanta que compartan también. ¿Sabés qué, Ale? Queremos foto. ¿Alguna foto que nos puedas mandar? Queremos chusmear a ver ese arte culinario que tenés entre las manos. Hay que presumirlo, chicos, por favor.
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0: Vos también estás en modo cocina, modo cena. ¿Qué estás haciendo? Cocinando. Estamos actualmente cocinando. Maxi.
3: Hola, Radio Disney. Buenas tardes, ¿cómo están? Acá estamos cocinando alfajores con la compañía de ustedes como todas las tardes. Quería mandar un saludo a mi esposa que está trabajando y nada, a seguir.
0: Qué rico también, haciendo alfajores. Hablamos de algo salado, después hablamos de algo dulce. Estamos con el plato completo. Las brochetas de pollo, las brochetas de pollo hechas por Ale, que recién llegó de trabajar, y después Maxi haciendo los alfajores también, acompañado. No, increíble. Tenemos la cena y el postre ya prontos. Abrazo grande, chicos. Gracias por el reporte. Y vos también te podés reportar. Podés mandar una foto de lo que estés haciendo. Podés pedir una canción al 092-1037-00. Todo lo que quieras por ahí. Y en tan solo minutos vas a participar por la primera fila de la conga. Así que no te despegues. El cuelgue. Vos y la mancha.

0: David Bisbal, Vivir Así es Morir de Amor en Radio Disney 103.7. ¿Y sabés qué? La Conga va a cantar ahora.
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0: Ya lo escuchaste al locutor. Vuelve La Conga, somos Radio Oficial y tenemos la primera fila para vos. A participar.
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0: 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Al 092-137-00 nos dejás esa nota de voz con tus datos. Nombre completo, cédula, localidad y contándonos qué canción es tu favorita de La Conga. ¿Cuál canción te gustaría cantar en el show de ellos? ¿Ok? Todo en nuestro WhatsApp, tus datos y qué canción te encantaría escuchar ahí y cantar en la primera fila.
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0: A participar, que queda poco tiempo, 8 de agosto en el Antel Arena, donde Radio Disney es radio oficial y te puede llevar a la primera fila para estar ahí. Y, ¿cómo dice esta canción? ¿Lo vas a mirar a los ojos? Mírame.

0: Pablo, Donato, y vos que también estás escribiendo en nuestro WhatsApp al 092-1037-00, quédate por acá.
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0: Escuchabas a Bele cantando No Tiene Sentido en 103.7 Radio Disney. Por acá, ¿quién está? Preparando la cena.
1: Hola, gente linda, ¿cómo anda?
0: Todo lindo.
1: Ya sí, preparando la cena. Vamos haciendo ahí pollito al horno a leña.
0: Qué rico.
1: Contemplando acá con unos mates, la estufita y disfrutando la radio con ustedes. Bueno, les mando un saludo, que pasen lindo.
0: Pero fenomenal, Pablo. Abrazo gigante que te mandamos. Qué pinta que tiene esa comida, por favor. Pablo no falla nunca en la cena. Y aparte nos encanta porque siempre que manda algo es espectacular. Tiene como el parrillero, el fondo, lo que tiene ahí preparado con un horno gigante, pero de cocina. Pablo, el despliegue que tenés en ese parrillero es increíble realmente. Realmente, cada foto es como que es algo. Tiene cada parte del parrillero una dimensión diferente. Nos encanta, te mandamos un abrazo gigante. Vos al 092-137-00, queremos que compartas vos qué estás haciendo también. Muchos que están en modo cena, muchos que están cocinando algo riquísimo. Y como Pablo, presumilo. ¿Te animás? Una foto nomás.
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0: Si no, animate a pedir una canción que te acompañe en el día de hoy. Pero acordate que en tan solo minutos, 6 minutos para ser exacto, a las 21 horas, va a comenzar Solo Nacional. Así que tiene que ser una canción uruguaya. Pedí una canción uruguaya para Solo Nacional, así te acompañamos en esta noche de miércoles.
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